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0: lo entiendo.
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0: fuerte ese aplauso para Eugenia Quevedo. Gracias, Euge, de corazón, muchas gracias.
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1: Tema lindo, muy romántico. Suena así.

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2: ¿Cómo dice? Que se escuche bien fuerte, ¿eh? Todos los bebés cantando.

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2: 7.
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días, bienvenidos a todos a Cope School en este día lunes 28 de septiembre. Le decimos chau chau.

0: de septiembre, último lunes de septiembre, últimos días de septiembre. Hoy, 28 de septiembre, sí, se conmemora el Día del Rector. Recuerda esta fecha la renuncia de Luis Pozzi al rectorado de la Universidad de Buenos Aires, presentada el 28 de septiembre de 1930, tras la intervención de la institución ocurrida luego el golpe de Estado de 1930. Así que feliz día del rector para todos ustedes, para todos los rectores. Yo en especial le quiero mandar un beso grande, sí, sí, un besito grande a Julio Navarro. ¡Feliz día del rector! ¡Feliz día para Julito! ¡Beso grande, Julito! Vos que estás del otro lado, el 261-303-1440, si querés mandar tu saludo, no lo dejes de hacer. Si estás cumpliendo años, si tenés prueba en el día de hoy, tenés trabajo práctico, tenés exposición, querés que te deseemos suerte, también lo hacemos. Si querés contarnos cómo te fue el fin de semana, tuviste competencia, tuviste torneo, bueno, contanos cómo te fue también. Y contanos qué estás haciendo a esta hora al 261-303-1440. Dale, contanos qué estás haciendo del otro lado, desde dónde nos estás escuchando y, por supuesto, la canción que suena a esta hora en la que más te gusta. Hoy se va la libreta oficial de la que más te gusta, merchandising exclusivo de la COPE de COPE School, y también sumamos entradas dobles para Cinema Center de la Barraca Mall, Cinema Center de San Juan. Todo esto en COPE School. Mi nombre es Flor Beckford y hasta las 8 esto es COPE School.
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0: Estamos yendo al colegio San Luis Gonzaga. Soy Jamil. Quiero pedirte la canción Con tus flores amarillas. Y ayer fue mi cumple y cumplí 7 años. Chao, te quiero. Participo por todos los premios.
1: Beso grande, Jazmín. Jazmín, espero que hayas pasado un precioso día, mi amor. Que los cumplas, que los cumplas, que los cumplas muy feliz. Felices 7 años, Jazmín. Te quiero un montonazo. Besote gigantesco.
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3: Hola, buenos días, Cope. Buenos días, Flogan. Buen comienzo de semana. Vamos con el Luca para el colegio María Auxiliadora. Queremos escuchar el tema de Aitana. Besos.
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5: Hola, Cope. ¿Cómo estás? Buen día. Soy Juli.
6: Steffi.
5: Y bueno, Ger está dormido. Cope, te queríamos pedir la canción Apuñaladas.

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0: Ana y quiero pedir la canción Superestrella. Y hoy tengo una prueba de múltiplos. Y mis últimos números son 1, 2, 1. Y quiero participar por todos los sorteos. Chao, Cope, la que más te gusta, la que más nos gusta. Besito, Flor, te quiero.
1: Y yo te quiero a vos, Donna. Muchos éxitos en esa prueba de múltiplos. Toda la buena suerte del mundo. Beso grande, Donita.

0: una cuarta estrella.
1: Dai Dai.
2: Y Swim de BTS, please. Y queríamos participar
0: con los sorteos para ir a ver Spider-Man. Mi última son 151.
2: Y las mías son 581. La que más te gusta, la que más nos gusta. Chao.
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soy Jenny. Te quería pedir la canción Superestrella, Mis últimas son 440. Le quería mandar un saludo a Cuarto C de la compañía de María, a Joca y Mendoza y a

0: Hola Flor, soy Pili de tercera B del colegio Santa María. La canción Pinky Up y Six Seven. Participo por el cuaderno ecológico que viene con la lapicera. Mis últimas tres son 2 o 3. Sea Flor la que más te gusta, la que más me gusta. Besos.
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0: Gracias por alegrarlo siempre en la semana, los lunes, todos los días. Aquí me llevo a Sofía Valentina de escuela del Instituto Rol Medio. Y bueno, yo la voy a esperar con un lechoncito porque hoy tengo el día de empleado de comercio, así que no trabajo. Vamos a comer lechoncito.
1: Feliz día del empleado de comercio. En realidad fue el día sábado, pero hoy lo están festejando. Hoy no hay atención en la mayoría de los negocios, excepto que sean atendidos por sus propios dueños. Así que bueno, a disfrutarlo a pleno al día del empleado de comercio. Felicitaciones, genio. A disfrutar mucho, mucho, mucho.
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0: próximos días? Bueno, para mañana día martes se espera una máxima de 16 grados, continúa descendiendo la temperatura en la ciudad de Mendoza, y para el día miércoles, bueno, comienza a ascender, una máxima de 22 para el día miércoles. Temperaturas totalmente primaverales. En San Juan, que nos escuchan por la 103.9, la temperatura actual es de 17 grados y la máxima esperada para hoy en San Juan es de 24. Y en San Rafael, que nos sintonizan por la 93.7, la temperatura actual en San Rafael es de 14 grados y la máxima esperada para hoy en San Rafael es de 18 grados. Hoy te puedes llevar la libreta oficial de la que más te gusta, ya muchos ya la tienen. Es una libreta genial porque viene con un diseño súper copado y viene con lápices de colores para que puedas hacer tus dibujos, tus creaciones, para que puedas hacer tus anotaciones también, está buenísima. Para grandes, para chicos, es un regalazo. 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Bueno, contanos si estás en el día del empleo y comercio, sos empleado del día del comercio, decidiste madrugar, estás llevando a los chicos al colegio, tenés planes para el día de hoy. Contanos al 261-303-1440. No te olvides de contarnos también la canción que suena a esta hora, porque a esta hora programás tus canciones favoritas. Buen día, Flor. Quiero saludar a Oriana Pérez, que va en el transporte con Jessy. Le deseo una linda semana. Bueno, beso grande para Oriana Pérez y lindo día también para Jessy. Sí, ahí los chicos que van en el transporte. Hola, Flor, somos Israel. Quería saludar a Elina, a Mónica B, a Mónica C. Quiero pedir el tema de Die Die. Quiero participar por los premios con el 961. Gracias, Flor. Beso grande, Israel. Beso grande también para Elina, para Mónica B y Mónica C. Aguante la gente ahí de la guardia del Hospital Español que está siempre ahí con la copa de fondo. Beso grande, chicos. ¡Mua! Hola, Flor, acá estamos ya trabajando, participo con el 001, soy Vero. Hola, Vero, bueno, que inicies la semana con todo, ¿eh? Que tengas excelente semana laboral. Beso grande, Vero. Hola, Flor, soy Alma Monteagudo, estamos yendo a la escuela, le quiero pedir la canción Infinitos como el mar de María Becerra, quiero participar por los premios con el 219. Chau, Flor, que tengas linda semana para vos también, Almita, ¡mua! Que te vaya súper lindo el cole, beso grande. Hola, Flor, feliz comienzo de semana, le mando saludos al Sagrado Corazón, llevan al cole a Agus, a mi hijo y a mis sobris Ari, Mate y Mía. La COPE es la que más me gusta, beso grande, Ana Laura, beso grande para Agus, para Ari, para Mate, para Mía, que les vaya súper lindo y un beso grande a todo el Sagrado Corazón. Hola, Flor, somos Bernie, te quiero pedir la canción de Jojo de María Becerra, quiero participar por los premios con el 179. Beso grande, Bernie, que te vaya súper lindo en el cole, beso grande, Bernie. 261-303-1440, vamos con los últimos de esta tanda. Hola, Flor, somos Josefina y Benja, vamos camino al colegio, te queremos pedir la canción de Baby Doll. Participamos por las entradas al cine con el 983 y 919. Feliz comienzo de semana, feliz comienzo de semana, feliz lunes y último lunes de septiembre. Septiembre fue un parpadeo y ya se fue. Así que beso grande para Josefina, para Benja. ¡Mua! Chicos, no falta nada para que lleguen las vacaciones de verano. Casi 2 meses, chicos. Increíble, ya casi estamos casi en Navidad. Hola, Florcita. Muy buenos días. Rumbo al trabajo y llevando a mi nieta Pili al cole. Gracias por la compañía de siempre. Te quiero mucho. Un tema de Tini. Hola, Joaquín. Te mando un beso grande. Beso grande a tu nietita Pili. Gracias por estar ahí siempre al otro lado, ahí siempre bancando. Beso grande, Joaquín. Vos también puedes hacer como Joaquín. Dejanos tu mensaje al 261-303-1440. Nos decís qué estás haciendo del otro lado. ¿Qué canción suena esta hora? Te puedes ir al cine o te puedes llevar la libreta más copada de todas, la libreta de la que más te gusta.
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22 minutos pasan de las 7 de la mañana con una temperatura de 17 grados. La actual, una máxima que se espera en 21 para este día lunes. Atención, porque el servicio meteorológico indica la probabilidad de lluvia de un 90% para este día lunes. ¿Cómo va a estar el tiempo en los próximos

0: Despierta la canción Berlín de Kellos. Y quería participar para todos los premios. Mis últimas tres son 8-23. También quería mandar un saludo a mis amigos de quinto grado y a mis amigas también de sexto, Olivia y Pilar. Creo que no me falta nada. No, nada más. Chao, Cope, la que más te gusta y la que más nos gusta.
1: Hola, Cope, hola, Flor, soy Ambi. Te quería pedir la canción MHM de Santos Bravos. Quería participar para la merienda de churricos. Mi último 327. Chao, Cope.
2: Hola, Florcita, buen día, buen comienzo de semana. Acá estamos arrancando la jornada. Quería pedirte algún temita de Ángela, si puede ser, por favor. Y bueno, participo. 519.
3: Hola, Cope. Hola, Fran. Soy Isa. Y será. Pedimos la canción de Fruti Fruti de Casal. Chao. Un beso. Hola, Cope. Hola, Fran. Soy Isa y será.
4: Hola, Cope, hola, Flor, somos Feli, que está dormida. Y te queríamos pedir la canción Arrancármelo, porfa. Y quería participar por las entradas. Nuestras últimas son 8.70. Chao, besitos.
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Lo que suena a esta hora es Abraham Mateo junto a María Becerra en Así. Si te gusta esta canción, no te olvides de dejarle tu voto en lacope.net. 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

llamo Carmela y te quería pedir cualquier canción de Cat's Eye. Y quería participar por todos los premios. Mis últimas tres son

0: Quería participar por todos los premios, mis últimas 353, y le quería mandar saludos a todas las escuelas de San Juan de Aventura porque hoy empezamos la Semana Franciscana. Y eso, chao, Cope, chao, Flor, la que más me gusta, la que más me gusta. ¡Woo!
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0: Francesca y les quería pedir la canción Me encontró un pajarito. Quería participar por la libreta de la Copa. Mis últimas tres son 175. Chao Copa, chao Flor, la que más te gusta, la que más nos gusta.
1: Hola Copa, hola. Soy Lucio y quiero participar por las entradas del cine. Mis últimos números son 762. Chao, Cope, la más copada.
2: Hola, Cope, hola, Flor. Soy Ana y te quería pedir la canción Nauli de Katsai. Participo por todos los sorteos. Mis últimas tres son 132. Le quería mandar un saludo a todo el quinto de la escuela Benigno Maure. Chao, Cope, chao, Flor, la que bastante es la que más nos gusta. La Cope, la más copada.
3: Hola, Cope, hola, Flor. Soy Alin, participo por todos los sorteos. Mis últimas son 76. Quiero pedirte la canción de tu favorita de Ángela Torre. Chao, Cope, chao, Flor.
4: Hola, Cope, hola, Flor. Soy Antonio, que participa de todos los sorteos. Mis últimas son 984. Te quiero, Flor.
5: Hola, Cope, hola, Flor. Soy Euge y le mando un saludo a la Escuela San Fernando. Te quiero pedir la canción Una Superestrella. Participo por los sorteos. Mis últimas tres son 081. Chao, la que más te gusta, la que más nos gusta.
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0: 18 minutos nos separan de las 8 de la mañana. Lo que suena es Ian Lucas junto a Fede Vigevani y Lucra en Me contó un pajarito, la versión en vivo. 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
1: Hola Cope, hola Flor, somos Sara,
2: Fede
1: y te queremos pedir la canción Sunflowers. Y mañana nuestra feria de ciencias, deseanos suertes. Chao.
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0: quería pedir la canción en Alta Sociedad de Calamaro. Y si mis últimos tres son 888, y hoy tengo una prueba de un libro y participo por todos los premios. La Cope la más copada.
1: Hola, hola Cope, hola Flor, soy Sofi. Te quería pedir la canción Thunder de Imagine Dragon. Mis últimos números son 151. Que tengas una hermosa mañana, Flor. Participo por todos los premios. Besitos.
2: Hasta las 8. 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
3: Tema lindo, muy romántico. Suena así.

12 minutos nos separan de las 8 de la mañana. Son los últimos minutos para que puedas anotarte por la libreta oficial de la que más te gusta y también por las entradas dobles para el cine. 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Bueno, ahora lo puedes hacer en Cinema Center de la Barraca Mall, Cinema Center de San Juan. 261-303-1440, contanos qué andas haciendo del otro lado, querés compartirnos a qué colegio vas, tenés prueba en el día de hoy, exposición, trabajo práctico, querés que te deseemos suerte, tuviste torneo el fin de semana, tuviste alguna exposición de arte, querés que te festejemos, justamente festejemos con vos tu gran logro, también lo hacemos al 261-303-1440. Hay alguien que trabaja en el comercio, que tiene el día libre en el día de hoy, se tuvo que levantar temprano a dejar a los chicos en el colegio, dale, contanos si estás del otro lado, así también festejamos con vos. 261-303-1440. Buen día, Cope. Hola, Flor. Soy Manu Chávez, mis últimas 126 yendo a la escuela. Saludos al cuarto A de la Escuela LEM. Linda semana para todos. Que arranques con toda la semana. Beso grande para Manu Chávez y un beso grande para toda la Escuela LEM, en especial al cuarto A. Hola Flor, somos Santiago y Lore, vamos camino a la escuela Medalla Milagrosa, queremos escuchar la canción de Debí Tirar Más Fotos, participamos por los premios con el 644, bendecido día Flor, beso grande para Santi y para Lore, ¡mua! Que tengan hermoso día, un beso grande también para toda la escuela Medalla Milagrosa. Hola Flor, vamos rumbo al colegio, está fresco este lunes, quisiéramos escuchar Víveme de la Conga con Euge Quevedo, participamos por el cine con el 396 y con el 877, acaba de sonar Víveme, la versión en vivo de la Conga con Euge Quevedo, versión que fue grabada en el Movistar Arena. Bueno, beso grande Evelyn, Mica, espero que la hayan podido escuchar, si en un rato vuelve a sonar de vuelta, beso grande. Hola Flor, somos Clara y Felipe, te queremos pedir la canción de Arrancármelo de vos y Berlín de Kellos. Queremos participar por los premios con el 765 y el 654. Le mandamos un beso al Colegio del Pilar. Beso grande para todo el Colegio del Pilar. ¡Mua! Besote grande y un beso grande para Clara y para Feli. Hola, Flor, soy José. Participamos por las entradas con el 196. Te pedimos una canción de Santos Bravos. Hola, Flor, soy Elena. Te quiero pedir la canción de Berlín de las Kikikikillos. Participamos con el 594. Que tengas un lindo lunes, Flor. Beso lindo. Un beso grande, grande, grande, Elena. Que tengas un hermoso lunes. Beso grande. Te quiero, te olvido. Oh. 261-303-1440, ¿qué andas haciendo del otro lado? Dale, ¿qué canción suena a esta hora en la que más te gusta? Por acá tenemos a Agustín, buen día Flor, soy Agustín, vamos camino al colegio, acá con mi princesa Pía, somos desde San Rafael, nos mandan saludos, beso grande para Agus, para Pía, ¡mua! Beso grande para todo San Rafael que nos escucha por la 93.7. Hola, soy Laura, participo por las entradas para el cine. Hoy no trabajo por el Día del Empleo de Comercio y traje a mis hijos al cole y a la facu. Pero qué grande, Laura, ahí, molándose, levantándose temprano, a pesar de tener el día libre. Bueno, pero ahora los dejás a los chicos y te vas y te tiras un ratito. Vale, merecido descanso. ¡Feliz día!

0: Laura, feliz día del empleado de comercio, a disfrutarlo a pleno. Vos también sos como Laura, estás del otro lado, tenés el día libre por el día del empleado de comercio, ¿merecido descanso? Dale, contanos, dale, así festejamos con vos. 261-303-1440, ¿qué andas haciendo del otro lado? ¿Qué canción suena a esta hora? Dale, dale, que se van las entradas para el cine y se va la libreta oficial de la que más te gusta. Te damos la bienvenida, hola.
1: Hola, Cope, ¿cómo estás? Te quería pedir Pinkyop de Capsay, porfa. ¿Puedes mandarle saludos para el segundo A del San Nicolás, porfa? Para mis sueños y para mis amigos. Bueno, chao, Cope. La que más me gusta, la que más te gusta.
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0: Lumley de María Becerra. Mis últimas son 905. Yo quería dar las entradas al cine. Porfa, cope la que más te gusta y la que más nos gusta. La cope la más copada. Chao, Flor.
1: Hola, cope. Hola, Flor. Mi nombre es Matilda. Mis últimas tres son 819. Y quería participar por todos los premios que...

0: quiero participar por las entradas al cine. Mis últimas tres son 773. Te pido la canción Day Day de Shakira. Le mando un saludo al quinto de la Escuela de Niños Cantores. Chau Cope, chau Flor, la que más te gusta, la que más nos gusta. Besos.
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Tres minutos, nos separan de las 8 de la mañana, últimos minutos para anotarte por todos los premios, pero antes tengo algo para contarte. ¿Sabías que en Ducci Ópticas son especialistas en el nuevo tratamiento para la miopía infantil? 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

0: Eso, chao, Copa, la Copa Torta, la que más me gusta. Chao, te queremos, Flor. La Copa, la más Copa.
1: Hola, Flor, soy Emi, pido la canción. Y es que le mando un saludo a mi profe porque la habían operado y a mi amiga Sofi. Participo por todos los premios. Mi última son 570. Chau, Cape, la que más nos gusta y la que más te gusta. Te quiero, te mando muchos besos.
2: Hola, Flor, buen día. Bueno, te habla Fernando, el profe de música. Me estoy yendo para a trabajar. Así que bueno, te mando un beso grande. 543, los últimos. Participo por el cine. Que tengas un lindo lunes, lindo comienzo de semana para todos.
3: Beso grande para Fernando ahí, el profe de música dando el presente. Beso grande también para la Escuela La Oriente ahí. Beso grande ahí a los rectores ahí, porque hoy es el día del rector. Feliz día de la Escuela La Oriente. Beso grande. Dale, ya venimos con nombre de ganador o ganadora de todos los premios.
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0: Y lo prometido es deuda. Estamos por venir con todos los ganadores del día de hoy. Pero antes le quiero mandar un beso grande a Alejandra Reyes, que ya está ahí dando su presente en su negocio. Bueno, hoy es el día de... En realidad fue el día sábado del Día del Comerciante, pero hoy se celebra, hoy se festeja. Hoy en la mayoría de los comercios van a estar cerrados, a menos que sean atendidos por sus propios dueños. Así que beso grande a Alejandra Reyes, ahí poniéndole el pecho ahí al día lunes. Beso grande, Alejandra. ¡Muah! Y feliz día. Feliz Día del Comerciante. Hoy también beso grande para Fran, que tengas hermoso lunes. Beso grande, nos dice que es la primera vez que escribo. Bienvenida al Cope School y bienvenida a la Cope. Beso grande. Llegamos al final, así que vamos con los ganadores. Carmela con el 727, felicitaciones, te vas al cine, Carmela. Clara con el 765, te llevas la libreta oficial de la que más te gusta. Ya nos ponemos en comunicación con cada una de las ganadoras. Ya les decimos lo que tienen que hacer para venir a buscar sus premios. Vos no te muevas del otro lado, ya llega bien de mañana. Mi nombre es Flor Beckford. Nosotros nos reencontramos mañana día martes a partir de las 7 para seguir disfrutando de esto que es Cope School. Que tengas un gran comienzo de semana, un gran lunes. Chau, chau, hasta mañana.
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3: 8:03.
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0: Sobrina, ¿qué pasó? ¿Va a ir a audicionar eso lo del Popstar Argentina y esa weá?
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0: 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Porque para cantar sos horrible, pues, niña.
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3: 8:54 minutos.
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0: lunes, último lunes de septiembre. Aprende de enero, cómo clavó un mes septiembre en nada, en un abrir y cerrar de ojos, en un salteamén, como dirían, en un soplido. Ya, pasó, se fue. Nos quedan nada, días, horas nos quedan de este septiembre primaveral, que ya hoy está rara la temperatura. Hoy hay una cosa que está entre nublado, entre con calor, uno no sabe qué pasa acá. Pero bueno, lo voy a presentar a mi compañero, el señor Daniel, el gallina. ¡Bresa! ¡Feliz día, gallina!
1: ¿Cómo estamos, Paulita? Sí, feliz día. Feliz día para... Ahí está.
0: Hoy más que nunca la gallinita.
1: Sí,
0: porque
1: sí.
0: Es el día del gallina.
1: El día del hincha de River,
0: sí,
1: ¿no?
0: Sí, exactamente.
1: Bueno, arrancando la semana, yo salí de casa, lo negro que estaba el cielo.
0: ¿Viste?
1: Oscuro, negro. Dije, uy, bueno, hay pronosticadas lluvias para el día de hoy.
0: Yo miré la ventana y dije, antes de salir, dije, uy, va a estar re frío. Por lo tanto, me puse polar, de ahí va a salir con campera. Miré la temperatura, cual persona mayor, como nos decían la semana pasada.
1: 20 grados,
0: dije. Dejo la campera, me llevo el polarcito nomás y está.
1: Seguramente va a refrescar cuando caiga un poco de agua, pero está lindo arrancando. Bien, semana larga para todos hoy. Porque, viste que
0: menos para la gente que trabaja en comercio, porque hoy...
1: No, yo decía para nosotros.
0: Ah, no, hoy están celebrando su día, la gente de comercio.
1: Merecido.
0: No hay supermercados abiertos, no hagas como yo, que quise ir bien temprano a un supermercado que está acá cerca y estaba cerrado. Dije, ¿por qué? Ah, ¿por qué? Están que se
1: eso es porque no prestas atención
0: a lo que yo digo.
1: Claro.
0: Porque encima yo lo dije.
1: Ni siquiera, claro.
0: Y volvía diciendo eso. Qué inútil. Si yo lo dije al aire, no, yo le dije a la gente: no vaya al supermercado el día lunes. Y ahí va. Ella. Haz lo que yo digo y no lo que yo hago. ¿Te das cuenta?
1: Bueno, merecido descanso para los que estén en casa. Les mandamos un besito. Y bueno, tal vez hoy nos pueden escuchar más tranquilos.
0: Claro.
1: Viste que tal vez nos tienen en los negocios. Ahí medio de fondo, que escuchan, no escuchan. Hoy, atento que les vamos a tomar examen a cada cosa que digamos.
0: Atenti. Atenti al grupo. Bueno, gente, arrancamos equipo mega completo porque retornó Carla después de una semana en el Caribe.
1: Sí.
0: El color que ha traído.
1: Nada
0: se puede creer. Aparte, yo no veo... Tiene una musculosa. Y yo no veo marca, no veo marca de bretel en ese... ¡No!
1: ¡Ay, cómo ha tomado sol!
0: ¿Qué
1: ¿cómo ha tomado sol?
0: No.
1: Parte un dorado, ese sol de Caribe.
0: De Caribe. Ese no es sol de que te tiraste, te dormiste después de un asado, pues
1: no,
0: te tomaste
1: no,
0: un vino.
1: No, nunca
0: ese,
1: colorado.
0: Claro,
1: así,
0: no. Ese no. Es el de Caribe.
1: Sol bueno, internacional. Sí.
0: Que ya está. Carla, Flor, Pau y Dani. Equipo completo arrancando con Madonna, que fue la gran ganadora ayer de los MTV Awards. Estaba nominada en 11 categorías, se llevó 7 premios. Y el más importante. Y encima, más encima, cantó. Estuvo recibiendo premios. Ya lo vamos a estar contando en nada más. Puede decir, gran regreso de la reina. Y encima, más encima, le hicieron un tributo acá en Argentina. Lali hizo tributo justamente a una entrega de MTV Awards. Ya, todo tiene que ver con todo.
1: Todo tiene que ver con todo.
0: En un ratito te contamos.
1: Místico.
0: Místico.

0: Shakira por acá haciendo agua junto a Maluma. Shakira que ya arrancó con su residencia en Madrid y que cada vez tiene más reconocimiento esta residencia por sus invitados. La primera que había sido Laura Pausini.
1: Sí.
0: Y este fin de semana dijo, ¿a quién puedo? A ver, un amigo que cantamos bonito juntos. ¿Quién puede ser?
1: Y estuvo él.
0: ¡Ay! ¿Quién?
1: Tuvo la pareja que no sabemos si fue en algún momento.
0: Para mí sí que querés que te diga.
1: Pero bueno, estuvo Ale Sanz presente en el show de Shakira, uno de los invitados de este fin de semana.
0: Sí.
1: Bueno, él dedicó hermosas palabras en lo que es su Instagram. Uh-huh. Puso algo así como, con el corazón partido pero lleno, amiga, siempre. Ella le respondió también. Publicaron varios videos del backstage, de probando sonido.
0: Qué lindo está él.
1: Él está impecable.
0: No, pero aparte se ha cortado el pelo de una manera que lo hace más joven.
1: Él está impecable. Escuchá lo que puso él. Pues al final, Shaki, dos noches.

0: muy hot.
1: ¿Hot?
0: Sí, sí, sí. Hay unos videos ahí. Bueno, hay algunas publicaciones que se centran en esto, en el bailecito, en la sensualidad de los dos, cantando Copa Vacía en una de las... Ahí va, ahí va. No sé si es el bailecito ese, pero sí, estaban los dos impecables. Shakira está...
1: No, cada vez más joven.
0: Cada vez más joven.
1: Impresionante, sí. Quiero su tratamiento de piel. Por favor.
0: A mí el pelo tal vez de Shaki está...
1: Sí,
0: como...
1: el pelo tiene mucho producto encima. Sí,
0: está medio el pelo está... como un rulo,
1: sí,
0: pero
1: tieso.
0: De estatua. Claro.
1: Tieso. Ajá, así. Pero bueno, está bien. Shakira, que atención para todos los fanáticos y aquellos que tengan Amazon Music y Amazon Prime Video. Bueno, van a poder disfrutar del show del próximo 3 de octubre, es decir, día sábado, si no me equivoco. Sábado 3 de octubre va a ser la emisión en vivo de uno de los shows de la residencia en Madrid. Justamente, doña Shakira la podrán ver en vivo. Y al parecer, quien sería parte de esa presentación, Maluma.
0: Bueno.
1: Qué bien, Shaki. Aparte ha colaborado con todos, entonces tiene...
0: Sí, tiene para ser dulce de invitado.
1: Claro, tal cual.
0: Bueno, ya tenemos plancito de fin de semana, entonces.
1: Sí, 3 de octubre.
0: Vamos a ver.
1: Shaki. Ahí está. Yo tengo Amazon. Hasta esta semana tengo Amazon.
0: Yo creo que también.
1: Ah.
0: ¿Lo pagamos? No tenemos.
1: No, en la que compartimos, no. Yo, por otro lado.
0: Por eso no tengo.
1: Por eso.
0: Listo, dale. No, dale.
1: Por eso hasta esta semana. Después tengo que devolver. Gustavo Cordera, esto es El Delator.

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0: 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Esto es Hoy Reggae.
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0: ¿Qué pasó con la temperatura, Bresam?
2: Bueno, la temperatura, como decíamos, arrancó inestable el día, con mucha nubosidad, muy negro. A esta hora de la mañana, 15 grados 6 décimas, una máxima que va a rondar los 20 para el día lunes. Y se esperan chaparrones con una probabilidad alta por la tarde, entre tarde y tarde y noche. Así que hoy ya sabemos, estaba pronosticada la lluvia, el cielo está amenazante, así que en cualquier momento terminamos pasados por agua. Para mañana, temperaturas similares a las de hoy, una máxima de 19, una mínima de 12. El miércoles se mantiene, máxima de 20 grados, al igual que el jueves. Ya para viernes, tenemos ascenso con 24. Y escuché el día sábado.
0: Ah.
1: Descenso.
2: Marcado descenso, porque vamos a tener una máxima de 16.
0: Bueno, igual sábado, estamos a lunes.
2: Puede moverse.
0: Puede soplar el viento, cambiar las nubes.
2: ¿Qué es lo que tenemos que destacar? Hoy lluvias y temperaturas que van a tener como máxima 20 grados hasta el día jueves.
0: O sea que la máxima que vivimos esta mañana va a ser la máxima del día.
2: Del día.
0: Ok. Bueno, así que está bien. Mucha gente que decíamos más temprano está celebrando el Día del Comercio. Y hay gente que está laburando igualmente. Dice, chicos, acá presente Alejandra desde Boyguz, trabajando en el negocio. Buen bien. Comienzo de semana. Así que queremos selfie mañanera para la gente que está laburando en el negocio.
2: Para el que esté trabajando,
0: para el que selfie. Esté laburando. Y para el que esté, obviamente, disfrutando de su día también en su casa. También nos dice que es empleado de comercio y que hoy nos puede escuchar tranquilo desde también. Su casa. También nos manda la selfie mañanera al 261-303-1440. Nos quedamos con Oasis. Esto se llama Little by Little y suena la que más te gusta.

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1: Nueva canción para presentarte, si te gusta la empezás a pedir aquí en la COPE, es Incendio Chico, se llama la banda y lo que suena es Sensación.
2: Así es, y es parte de su nuevo trabajo discográfico titulado Amalaya, que lo grabaron en el Estudio 2, nada más y nada menos que en el emblemático Abbey Road de Londres. Así que escúchalo, se llama Sensación, de la banda Incendio Chico.
0: Extraña sensación.

0: sensación, como si todo estuviera a punto de explotar. 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
3: 9:59 minutos.
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1: Acaba de sonar Ariana Grande haciendo Hate That Made You Love Me. Y ahora Lali. ¿Por qué? Porque justamente tanto se empezó a rumorear a tempranas horas del día sábado que parecía que iba a venir Tini, que sí, que no, que pin, que pan. Finalmente, Tini se hizo presente para cantar Un Amor junto a Lali. Y dijo, nos enamoramos, dijeron.
2: Sí.
1: Nos vamos a casar.
2: Sí, y también sumaron a Marilina Bertoldi.
1: Claro.
2: En la presentación. Y como lo decías más temprano, emulando aquel beso en los MTV.
1: Así empezó en realidad. Arrancaron ellos con Like a Virgin. Aparecieron ellas dos vestidas de novia. Y después Marilina Bertoldi entró toda de negro con una guitarra.
2: Sí.
1: Como decía Dani, emulando lo que fue la entrega de los MTV Video Music Awards. La que revolucionó tanto todo porque...
2: El beso de Madonna, Britney
1: y Cristina.
2: Y Cristina.
1: Exactamente. Y fue igual. Fue primero beso una, fue primero beso otra. Las dos de blanco. Ajá. Ella, Madonna de negro. En este caso, Marilina de negro. Ellas dos de blanco. O sea, fue

0: Claro, un reconocimiento a la reina. Un homenaje a la reina del pop. Obviamente. Pero la cantidad de memes. ¡Oh! Don Papá Stuesel le duele el pecho.
1: Sí, sí, sí.
0: Don Papá Stuesel y Mamá Stuesel me parece que le empezó a doler el pecho ayer.
1: Claro, claro.
0: Sí, sí, sí.
1: Están hablando en las redes de que es un tanto conservador el señor, sí, ¿no? Entonces, por eso están jugando con eso, bueno, viendo a la hija haciendo eso en el escenario.
0: Se hablaba que justamente que la madre, una de las cuestiones por las cuales empezó a cortar relación, fue por la relación de Tini con Don Mico.
1: Ah, no, con perdón.
0: Y ahí fue donde dijo, no. Sí, terminó, bueno, esa relación y después empezó con De Paul.
1: Me parece que esa relación fue medio como más... nunca fue blanqueada.
0: No, nunca fue blanqueada, estilo, para nada.
1: Fue todo que se sospechaban, claro, se likeaban, iban a algún lugar que estaban juntas, pero no, nunca fue oficial.
0: Pero ahora dijo, mira cómo me chapo a Marilyn Bertoldi.
1: Mamá, no entres a Instagram,
0: yo pensé que iba también a Lali. Claro, no entres a Instagram. Yo también pensé que iba a haber beso entre las dos, Lali y Tini, pero no pasó esa parte. No. Pero bueno, fue solamente con Marina Bertoldi. Pero bueno, fue todo muy provocador, ¿verdad? Uh-huh. Por todo lo que está sucediendo. Sabemos todo el lore de Tini y su familia. Sí. Y también, como decíamos, para rendir un homenaje a Madonna, la reina del pop.
1: Bueno, lo que fue el tercer River gran, agotado de Lali.
0: Gran River habló de todo, Lali.
1: Sí.
0: La verdad que... entró muy poquito, ya lo vamos a ver también en nuestras redes sociales, uh-huh, un poquito reflejado de lo que sucedió, pero la rompió absolutamente toda, Lali, gran recital, un River agotadísimo también, así que bueno, hay mucho en redes. Yo creo que hoy redes domina,
1: sí.
0: Lali domina las redes sociales hoy por hoy, por todo lo que dejó el recital.
1: Hay mucho de Lali, Tini, también tenemos mucho de lo que fueron los MTV, porque también hubo mucho recorte de Madonna, que fue la gran ganadora, y también Shakira con todos sus invitados.
0: También.
1: Hay mucho, está dividido, pero hay mucho...
0: Mucho
1: material, sí. Mucho material. Siempre los lunes dejan mucho fin de semana material, así que a trabajar, gente de redes.
0: Vamos a caer con Camilo. Camilo que llega dentro de muy poquito a la provincia de Mendoza, uh-huh, también. Y esto es El Árbol.

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1: Uy, que suena acá la Joaquí. ¿Confirmó la cuestión?
0: Sí, ya habían ido a comer a la casa de él, sí, la mamá de él.
1: Sí.
0: Ahora estuvieron el fin de semana viendo unas batallas de freestyle. Uh-huh. Estuvieron juntitos ahí.
1: Y viajaron en avión privado.
0: Y estaban ahí.
1: El que puede, puede, gorda. Y se los vio ahí juntitos. Bueno, hoy, 28 de septiembre, se conmemora el Día Internacional del Productor de Seguros.
0: Ajá.
1: Así que saludos. Yo tengo gente
0: sí,
1: con el productor de seguros.
0: Al asesor de seguro amigo.
1: Sí, totalmente.
0: Hay que mandarle feliz día, che.
1: Es el que te manda el mensajito
0: me
1: y te dice. Claro, te dice, Pau, te actualicé la póliza, mírala. Bueno. Beso grande. Fernando Carrillo, le mando un abrazo enorme. Que es mi asesor siempre, de seguros.
0: Siempre tenés que tener el asesor de seguro de
1: siempre.
0: Confianza, que te soluciona toda.
1: También.
0: Bueno, así que feliz día para todos ellos. ¿En cuántas oficinas estaremos sonando ahora?
1: Seguramente.
0: Escuchá, se acordaron de nosotros. Bueno.
1: Bien que le salvamos las papas, dicen. Claro. Claro. Hoy también se celebra en la Argentina el Día del Rector, que también se estira hacia el Día del Director o Directora de Escuela. Ajá. Primaria Secundaria. Así que es como el Día de las Autoridades en las casas de estudio.
0: Sí, sí, sí.
1: Una jornada que recuerda a Luis Posse, rector de la Universidad de Buenos Aires, la UBA, que renunció a su cargo un día como hoy, pero en 1930, y como respuesta a la intervención de la institución tras el golpe de Estado encabezado por Uriburu. Justamente, estuvo el golpe de Estado y él renuncia en protesta en 1930, un día como hoy, por eso justamente se lleva a cabo y se celebra el Día del Rector, barra director o vicedirector, directora de la escuela.
0: Escucha también, porque en el día de hoy se celebra el Día del Microbiólogo.
1: Ay, no tengo, ¿eh?
0: Difícil.
1: Está
0: se
1: difícil,
0: conmemora
1: ahí.
0: En honor del doctor Louis Pasteur, quien falleció un día como hoy de 1895. Pasteur fue bacteriólogo francés cuyos descubrimientos tuvieron gran importancia en diversos campos científicos, principalmente en la microbiología. Algunas de las contribuciones científicas más trascendentales fueron el desarrollo de la pasteurización y métodos eficaces de esterilización, como así también el desarrollo de vacunas contra el carbunco, el cólera aviar y la rabia.
1: Y porque justamente, como todo tiene que ver con todo, unido a este efeméride, hoy es el Día Mundial contra la Rabia.
0: Bien.
1: ¿Vio? Todo tiene que ver con todo. Se conmemora justamente por
0: Pasteur.
1: Así es.
0: Pasteurización.
1: Bueno, mira vos, claro, de ahí viene.
0: Ahí.
1: Yo si inventase algo sería la monteagudización. Qué difícil.
0: Podemos decir la monteagudización de cosas.
1: ¿Sí?
0: No sé si sería tan bueno como lo de Pasteur.
1: Te voy,
0: bueno,
1: a bresalizar ahora. ¿Qué sería bresalizar? Está difícil,
0: mejor no,
1: pero bueno. Luoso, el mejor error.

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0: Y después de mucho rumor, finalmente confirmado, el Pintos cantará ante el Papa en lo que va a ser su visita aquí a la Argentina. La invitación formal llegó directamente desde el propio Vaticano. ¿Escuchá? Mirá vos. Sí, y en las últimas horas de la semana pasada, el viernes, estuvo justamente dándose a conocer esta noticia. Y obviamente la alegría de todos los fanáticos del cantautor que va a poder interpretar alguna canción frente al Papa. El emblemático encuentro se va a llevar a cabo el 9 de noviembre a las 9:15 horas de la mañana en las instalaciones del Cotolengo Don Orione, pero de Buenos Aires, ¿verdad? De Claypole.
1: No acá al lado.
0: No acá cerquita
1: no
0: nuestro.
1: Acá al lado.
0: No. La histórica presentación musical forma parte de la agenda oficial trazada por la Santa Sede para la

0: Permanencia del Papa en nuestro país, el cual se extenderá entre el 8 y el 11 de noviembre. Y bueno, recordemos que se estaba esperando también el tema de la confirmación legal o por boletín oficial claro, para decirlo de manera correcta, del feriado para el 9 de noviembre, porque mucho se hablaba, va a haber feriado nacional. Bueno, finalmente fue oficializada la medida por decreto 1103/2026, publicado en el boletín oficial, estableció que el lunes 9 de noviembre, justamente por motivo de la visita del Papa y mucha gente que querrá acercarse a la capital argentina para poder estar cerca, será feriado nacional en todo el país. ¿Sí? Jornada justamente posterior a lo que va a ser la llegada del Papa a la Argentina. Hizo encuentro con el presidente Javier Milei en la Casa Rosada. Bueno, y allí el 9 será el día feriado nacional.
1: Así es.
0: Ya oficializado, ya boletín oficial, ya claro. Todos estábamos esperando
1: después,
0: obviamente, la información.
1: En su visita a Córdoba, solamente para la gente de Córdoba, ese día habrá asueto. Uh-huh. Y también en Buenos Aires. Pero el feriado nacional para todo el territorio, por sí. Como bien decía Pau, hay mucha gente que querrá viajar a Buenos Aires. Tendremos día de feriado.
0: Hablando
1: para nosotros que no viajamos.
0: Nosotros, feriado, tal feriado cual, normal.
1: Nos viene de arriba, podríamos decir.
0: Britney Spears, recién la recordábamos, justamente sí. Por el famoso beso junto a Madonna y Cristina Aguilera en los MTV Awards de hace ya casi más de 20 años. Y ahora llega con Give Me More. Britney, bitch.

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0: Esto es Lagrimitas haciendo Brutal. 45 minutos ya pasan de las 10 de la mañana. Hay gente que se comunica con nosotros al 261-303-1440. Por ejemplo, Silvana que dice: hola, gente linda, buenos días. Hola, Sil, buenos días. Pau, ¿cómo andamos? Soy Lore. Quiero que le mandes saludos porque estamos trabajando en nuestro negocio. Le vamos a mandar un beso enorme a Lore, que está laburando en su negocio, justamente, con su hija Sofía, dándolo todo para nuestros queridos clientes. Pásate algo bien movidito, dice Lore. Un abrazo enorme, chicas. Y claro, esos son los que hoy salvan las papas, los famosos mercaditos.
1: Claro.
0: Es el comercio que abre, atendido por sus propios dueños, porque si vas al supermercado, te va a pasar que va a estar cerrado. Pero en el almacén, amigo, vas a estar ahí.
1: Bueno, algo movidito pedía, lo que viene está buenísimo.
0: Perfecto.
1: Soy Lili de Godoy Cruz, como todas las mañanas, disfrutando de la buenísima compañía de la COPE. Gracias por estar. Sí, estamos, Lili. Gracias por estar también vos de ahí del otro lado.
0: Por acá también dicen: hola, mis amores. Dice la mejor compañía día a día. Por favor, ¿puedes saludar a mi hija Bianca y mi yerno Luciano? En el Día del Comercio, decirle que los amo. Y para mi jefa Jessica, por el día de la directora, es la mejor. Dispuesta, fiel, generosa, dice Fernanda.
1: Bueno,
0: ay, que chupa media, Fernanda.
1: No,
0: no, esa parte igual no la grabé. Mandé el saludo formal y la parte de chupa media se lo decimos nosotros.
1: Qué lindo que sea fiel.
0: Muy bien.
1: Me quedé con esa.
0: Fiel. Está bien. Algo, una palabra que... Fiel. No. Bueno, es lindo que sea fiel, sí. Hay gente que, aunque usted no lo crea, es fiel. Nos quedamos con Chayanne. Recién decían algo para bailar, algo movidito. Bueno, bailando bachata.

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3: 11.
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1: Habíamos dicho que hoy es el Día Mundial contra la Rabia.
2: Sí.
1: Nosotros vamos a agarrar esta efeméride y la vamos a transformar en algo más jocoso para poder jugar. Porque tenemos entradas para Cine Stadicor para que vayas al cine y disfrutes de las mejores películas. Y también tenemos la remera de la COPE. Si te la querés llevar,
2: muy bien.
1: Estamos regalando en el día de hoy. Así que anótate, pero decinos, voy por las entradas para el cine o voy por la remera de la COPE. La que vos quieras, te podés anotar al 261-303-1440. Pero ¿cómo vamos a jugar? Agarrando justamente este Día contra la Rabia. ¿Cuál es la consigna jocosa que vamos a hacer?
2: Fácil.
1: A ver.
2: ¿Qué es lo que te da rabia? Vos, Paula.
1: Me da mucha rabia.
2: Tenés muchos ejemplos.
1: Yo tengo muchos ejemplos. Yo soy una persona que le da rabia a muchas cosas. Pero una sobre todo.

0: es la gente que no tiene el doble tilde azul. Pero rabia. No es que me enoja.
1: No es ansiedad.
0: No, no es ansiedad. No, es rabia. Me enojo. Pero enojo así. Sí. Espuma por la boca directamente, como la
1: bien,
0: rabia.
1: Bien.
0: Mal.
1: Bien.
0: Saca. De bueno, mis cabales.
1: Sí, lo entendí.
0: ¿Entendiste?
1: Ah, yo por eso lo puse. Yo lo tenía sin tilde y lo cambié porque
0: por mí.
1: Era solo por vos.
0: ¿Viste?
1: Mira, te quiero aclarar algo, porque es muy importante.
0: Sí.
1: Hoy, sin Estadicor, por el Día del Empleo y Comercio, se toman un descanso,
0: claro.
1: No se trabaja merecido.
0: Está muy bien.
1: Así que será para mañana, igual tienen que venir a buscar las entradas acá.
0: Claro.
1: Hoy no podían ir. Pero si estás participando, la podés usar cuando a ti te quede más cómodo. A mí me da rabia la gente que hoy justo me pasó. Se desocuparon un par de asientos en el colectivo y hay gente que se desespera. Literalmente, te pasa por encima.
0: Para ir a sentarse.
1: Aparte se desocupó el que yo, viste, cuando vas paradito y se te desocupa el que
0: vos estás ahí. Sos re dormilón, pero ¿cómo?
1: No,
0: ¿tenés que meter ahí la colita?
1: No, porque yo, qué sé yo, la persona se terminaba de salir para bajarse, yo le di lugar, y cuando medio me iba a acomodar vino una señora, metió codo y se sentó. Y se sentó y se quedó mirando para el frente como el señor que se coló en el barquito del Titanic. Dice que no miraba para ningún lado, iba fijo. La señora iba así.
0: Ok.
1: Así que, bueno, nada.
0: Te da rabia cuando se desesperan por sentarse.
1: Sí.
0: A mí me da rabia cuando se colan en las filas.
1: Sí.
0: Pero rabia. O sea, porque una cosa, vamos a dividir. Tenés el enojo, cosas que te caen mal, que te enojan.
1: No, eso no que sé. Te sale de...
0: Pero otra cosa es que lo que saca...
1: Interno, eso esa rabia
0: mismo.
1: De decir... Señora, allá atrás está vos, señor.
0: Exactamente, saca lo peor de vos, sería. Así que bueno, vamos a jugar con eso.
1: Me da rabia, te doy, no tengo cambio, te doy un caramelito. Después no te puedo pagar con caramelito, amigo.
0: Eso a mí no me da rabia.
1: Pero yo, después no me reciben caramelito si me falta plata.
0: Pero no es algo que me indigna o me da, pero no genera la rabia.
1: A mí me da rabia porque tengo que decir que sí. ¿Qué le vas a decir? No, me quedo acá esperando que juntes 10 monedas.
0: No.
1: Es que te da rabia porque te tienen agarrado,
0: bueno,
1: ¿sabes de dónde?
0: Eso.
1: De ahí.
0: Así empieza el lío, dice un sticker por acá. Pero, o diría Mirta. Mirta diría otras cosas. Pero bueno, besitos desde La Valle. Hola, Belén. ¿Cómo andamos? Te mandamos un beso. Dice, da rabia que los vecinos pongan la mugre en mi basurín cuando es mío y yo lo compré. Dice Belén.
1: El tachurín, sí, ese que el vecino que va con la bolsita y tum, lo deja. Aparte, si un perro o algo lo rompe, te lo deja vos.
0: Claro.
1: Toda su basura.
0: Exacto.
1: No, qué feo.
0: Uy, eso me da rabia. ¿What? No voy a decirlo. Pero no importa, pero me da rabia.
1: ¿El que saca pasear el perrito no va con la bolsita?
0: No. Eso también.
1: Eso también
0: me da rabia, sí, de verdad. No, pero hay cosas que mejor no decir radialmente. Las pelotas, mientras la gente se va anotando, no se olviden de decir que quieren jugar por la remera o por las entradas para el cine. Ok, no me digan, me anoto por todo. No, tienen que ser porque me da rabia.
1: Claro, un saludo para todos los que me conocen.
0: Cuando dicen,
1: hoy no.
0: Cuando dicen me anoto por todos los premios.
1: Sí, también.
0: No, por favor.
1: Gente de mecha corta que tenemos.
0: Sí, mal. Las pelotas cuando ves alrededor.

0: de leña. Sin códigos.
1: Oh, muy bien. Ah, bueno.
0: Ah, ¿querés que saque? ¿Querés que los que tengo acá destacados con resaltador? ¿Estos que no se pueden contar a las 11 y 20? ¿Estos querés que cuente?
2: No, no,
0: ¿querés que me quede sin trabajo hoy, un 28 de septiembre?
2: No, por lo menos terminé el mes, así cobras el...
0: Ah, bueno, me quedan 2 días completo. Más.
2: Dale. 261-303-1440, si recién te prendés, estamos hablando en el Día contra la Rabia, de qué cosas te dan rabia, pero ya que pasa el enojo.
0: Sí.
2: Esas cosas que te dan como una efervescencia en el pecho.
0: Claro, que te pones rojo como en intensamente ira,
2: claro.
0: Y explotás.
2: Hola.
3: Dani, hola, Pau. A mí lo que me da rabia es que te sentás, invitas a tomar el té a alguien o mate y está con el teléfono y no te dan bolilla.
0: Yo conozco.
3: Y vos le preguntás, ¿de qué te dije? No saben.
2: ¿Qué
3: no
2: te dije?
3: Contestan por contestar.
2: A prueba,
3: ¿qué
2: la ponen a prueba?
3: Rabia me da. Me da mucha rabia. O estás almorzando y están contestando los mensajes.
2: No, bueno, cuando se almuerza... No, bueno, para, voy a cortar ahí, pero cuando... Voy a
3: teléfono jalar. Es para meterlo en una cajita y dejarlo ahí cuando uno va a sentarse a comer o va a compartir con la familia.
2: Cuando uno va a compartir con un amigo, con la familia, el teléfono se deja ahí al costado por las dudas que suene para alguna emergencia, nada más. Pero vos cuando estás compartiendo estás... Ahora, hay un momento de relax después en la juntada cuando alguno agarra el teléfono, ¿entendés? Empezás a chumear y empezás a mostrar, ¡ay, mira! Y le mostrás a otro. Pero es, hay como un momento, un changüí de relax en la juntada. Pero la mayoría de las veces, si vos te juntás con alguien que no ves siempre...
0: Claro. Y si
2: lo ves siempre en la mesa, también, o sea...
0: A ver, y si son muchos en la juntada, también está como... Che, bueno, están hablando otros, agarro un ratito.
2: Claro.
0: Si son dos personas...
2: A mí me pasa que en mis amigas de la secundaria hay 3 que son médicas y 2 que no. Entonces hay veces que empiezan a charlar de cuestiones que no entendemos, porque hablan hasta cuestiones técnicas o hablar de gente que no conocemos del hospital.
0: Claro.
2: Entonces ahí agarrás el teléfono y pispeás un poquito, después lo dejás, pero bueno, en eso. Pero si sos, como decíamos, 2 o 3, hay un poquito más de respeto, baby. Último por acá. Hola.
4: Buen día, chicos.
2: Hola, Franco.
4: Por la consigna, a mí me da rabia la gente que se sube al vehículo cuando uno anda trabajando y ni te saluda, te dice, vamos para tal lado. Hola, buen día, buenas tardes, buenas noches. No, no,
0: claro.
4: Es una educación, siempre empiezo con esa
0: Dormimos
4: frase.
0: Juntos.
4: Como que no empezamos bien el viaje. Eso me da bastante bronca. Me encanta cocinar también y me da rabia los programas esos de cocina que dicen, hoy vamos a cocinar con lo que todos tenemos en casa. Sacan de la heladera, no sé, un delfín de mar mediterráneo. ¿Sí? ¿De dónde? Vamos a tener todo eso en la casa.
0: Claro.
4: Quiero copiar la receta, ¿dónde saco el delfín ese?
2: Tienes razón. Igual,
4: me anoto por la entrada al cine.
2: Gracias, Franquito. Igual antes era más eso. Ahora es como que más los ingredientes que te presentan son más,
0: sí,
2: que podés encontrar.
0: Sí.
2: Pero antes es verdad que era... Bueno, y ahora sacamos el azúcar Maracaibo. No sé cómo se llaman esos.
0: Mascabo.
2: Esa.
0: Es Maracaibo, un lugar de Venezuela, creo.
2: El azúcar Maracaibo negra, azúcar negra y no sé qué cuestión.
0: No, amigo, tengo.
2: No tengo.
0: Tengo la Ledesma.
2: Claro. ¿Y si es que?
0: Oh,
2: ¿y si es que? ¿Si es que?
0: Estoy tirando...
2: ¿Quién suena por acá? La gente
0: acá
2: del Cuelgue.
0: ¿Qué lengue el Cuelgue que va a llegar a la provincia de Mendoza? ¿Cuándo? Ya falta cada vez menos. 14 de noviembre, 9 de la noche, en el Bustelo, donde se van a presentar por primera vez. 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
2: 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Esto se llama La Nueva Generación.

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0: Sonando por acá, Ser junto con D-Mix haciendo sola versión en vivo y vos nos acompañás del otro lado. Estamos jugando por entradas para el cine o por la remera de la COPE. Necesitamos que nos digas por cuál de los dos premios querés participar y nos contás qué cosas te dan mucha rabia. Pero ya tiene que pasar el nivel de enojo para que sea rabia,
1: sí,
0: por ejemplo.
1: Rabia fuerte.
0: Me da rabia limpiar y que no dure un día. Me da rabia la gente que pide en adopción a perritos en las protectoras porque son de raza.
1: Ajá.
0: Un beso enorme. Claro, ¿viste? Ven uno de raza y pasó. Hace muy poquito, claro. Acá en la provincia de Mendoza, una perrita, no me equivoco si era Bull Terrier, creo que era una raza así, estaban pidiendo ayuda para poder hacerle una cesárea desde la protectora y la gente en vez de donarle plata decía, ¿después la perrita la das en adopción? Claro, porque como era de raza, todo el mundo la quería adoptar.
1: Qué malos.
0: Qué bronca.
1: Malo,
0: da rabia.
1: Da rabia. Estoy de acuerdo. Lo dejaba Yamin.
0: Yamina.
1: 607. Ajá. Hola chicos, buen día. Hermosa mañana, ¿verdad? Así fresquita. Me da rabia que no pongan la luz de giro. O la ponen cuando ya doblan. Participo por la remera 730 para Yami.
0: Chicos, me da rabia cómo van a comprar a otro lado y después vienen a pedirme fiado.
1: ¡No! ¡Eso no se hace!
0: No, ¿sabes qué? Lore, decirle, anda que te fíe que ya.
1: Allá vas con la platita.
0: Anda,
1: me pedí fiado. Buen día, Pau Dani. ¿Cómo están? A mí me da rabia cuando una madre reta a la nena o al nene en público. Mi nombre es Cecilia Elizabeth Fernández Carrión. Me gusta.
0: Polémico. Acá hay tres padres.
1: Y si hay que retarlo en público, se reta en público, claro. Cecilia. ¿Qué le vamos a hacer?
0: Sí.
1: Tal vez sí está mal si el reto es exagerado.
0: Claro.
1: Si hay, sí, eso
0: pero
1: te da
0: si
1: rabia.
0: Pero si
1: hay que retar, hay que retar en donde sea.
0: Lo dijo el padre. Yo no. Chicos, me da rabia muchas cosas últimamente, pero vas a la verdulería a comprar cebolla porque andás a las corridas y te toca a una mujer que anda comprando de todo. Y encima aún no sabe qué va a cocinar.
1: Y dame necesito, dame un hinojo,
0: sí.
1: Pero llevo una,
0: claro.
1: Una
0: berenjena. Pero no, mejor voy a hacer zapallito.
1: Sí. ¿Cómo están los zucchini? A ver,
0: ¿puedo tocar la palta?
1: No.
0: Así la señora.
1: Bueno, dame 300 gramos de quinoto. Bueno,
0: una ensalada hecha y chao.

0: Me anoto por las entradas al cine. Me da mucha rabia que los conductores de vehículos no respeten a los peatones.
1: De una, Nati.
0: Nati con el 840.
1: Banco. Hola, chicos. Buenos días. Me da rabia, por no decir mucha bronca, que uno comparte una idea para un regalo para alguien y de repente otro se lo hace primero y después queda como que ellos tuvieron la idea. Sonia, deja esto.
0: Bueno, ella quiere Sonia. Derecho de autor.
1: Claro.
0: La idea estás fue ahí, mía.
1: Claro, estás acá, por ejemplo, en reunión y decís, no está Carla, por ejemplo. Dice, che, para el cumpleaños de Carla, yo me parece que le voy a regalar una taza porque no tengo. Y de repente cae Bresan con una taza.
0: Una taza que dice Abel Pintos, my love.
1: ¿Entendés? Claro. Y fue mi idea. Fue mi idea. No de...
0: Hacemos con IA una foto de...
1: No, tiene que ser una taza de esas de las que cuando metes agua caliente, viste que hay unas que se van que son... pintando de colores. Ajá. Bueno, a esta se le va sacando la remera a Abel. Le gusta, ¿viste? Sí, le gustó la idea.
0: Sí. Bien, bien. Bueno, chicas.
1: Es flaquito.
0: Déjenme.
1: ¿Están... ¿Te sentiste mal?
0: Sí, sí. No.
1: Ah, bueno.
0: Estamos cosificando a Abel, chicas.
1: No.
0: Ya voy a hablar yo así, de Abel.
1: No. Nos quedamos con Roxette.
0: ¿Cómo estamos hoy?
1: Temazo. Fighting Like a Flower.

0: Emanero, Bandana, Ojo de Loca por acá sonando. Bandana, atención, porque es este fin de semana, es este viernes directamente. Estuvimos charlando con las chicas de Bandana. La entrevista la encontrás ya en nuestro canal de YouTube, por si te lo perdiste. Y nos anticiparon justamente de que era un antes y un después en la carrera de Bandana. Así que si estás ahí dudándolo, si las vas a ir a ver o no, tenés que ir. No hay otra, porque después ya la próxima vez que ingresen a los escenarios va a ser para presentar nuevas canciones.
1: Ajá.
0: Ahora es todo el recuerdo y todas las canciones que nos llenaron durante toda nuestra adolescencia.
1: Pero también dijeron que la canción con Emanero iba a estar presente.
0: Sí,
1: Ojo de Loca, si te gusta lo vas a poder escuchar el viernes 2 de octubre, 22 horas, Arena Maipú. 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
1: Uy, vas a estar como loquita, ¿eh? Te veo bailando toda la noche.
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0: Ah, una locura va a ser eso.
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0: Yo tengo una amiga que es Nochi, que nosotros le cantamos. Entonces llega la noche. Claro, porque aparte
1: ahora
0: viene
1: te lo tengo
0: España.
1: Que te encargo a vos.
0: Bueno. Obvio. El humor, ay, el humor. Bueno, ¿nos quedamos con los Auténticos Decadentes?
1: ¿Con los Caligaris?
0: Te lo he dicho.
1: Bien.
0: ¿Sabes por qué?
1: ¿Por qué?
0: Porque vamos a presentar esta linda canción. A mí me gustó la versión de
1: sí.
0: Te Quiero Tanto.
1: A mí también. Sí.
0: Así que nos quedamos escuchándola.

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4: 12, un minuto.
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0: Hay efemérides un día como hoy, seguimos charlando porque, así como te contábamos, lo que se festeja a nivel internacional, también hay cumpleaños y nacimientos. Oh, Chi Amo Yo.
1: Qué bien que está.
0: Chi Amo Yo. ¿Cuánto está cumpliendo? No quiero ver. Sergio Dalma debe estar cumpliendo 65.
1: 62.
0: Bueno, yo porque tiré más arriba por lo que dijiste que estaba muy bien.
1: Claro.
0: Pero bueno.
1: Está bien, 62 años.
0: 62 pirulos.
1: No he visto una foto, pero uno lo tiene a Sergio Dalma que siempre está impecable. Joseph Sergi Capdevila Querol.
0: Ah.
1: Más conocido como Sergio Dalma y Yanina.
0: Ah.
1: Es un cantante español que vendió más de 4 millones de copias en sus más de 30 años de carrera musical. Su apellido artístico, Dalma, viene de la localidad leridana de Maldá, donde nació su padre. Actuó por primera vez en televisión española en el 83 con el nombre artístico de Axel.
0: ¡Ay, mira!
1: ¡Ja! ¡Mira! Interpretó canciones para anuncios de televisión. A raíz de esto, la firma Horus y un grupo de heavy metal se fijó en él a finales del 2019. Y con motivo... Está bien, sigue estando igual. Para mí está siempre, hace 30 años que está igual Sergio Dalma.
0: Un buen sugar, ¿eh?
1: Ah, lo está buscando también.
0: Buen sugar.
1: Bien.
0: Buen sugar.
1: Mira,
0: sí, señor, esas canas se llevan muy bien.
1: Bueno, ¿ves? Quiero estar carnoso para quedar como Sergio Dalma.
0: Bueno.
1: Bueno, así que cumpliendo añitos, Joseph Sergi Capdevila Querol, 62.
0: Y eso también.
1: Sí.
0: Ay, para eso debes tener más o menos un poco más chica que yo, debe ser.
1: Sí.
0: ¿36?
1: 39.
0: Ay.
1: Ahí al lado.
0: Hilary Duff.
1: Sí. Actriz, cantante, compositora, empresaria estadounidense que llegó a la fama por ser protagonista de la comedia adolescente de Disney, Lizzie McGuire. Establecida como una de las ídolos adolescentes, Hilary se aventuró en el cine con sus primeras películas. El agente Cody Banks... Más barato por docena, esta que era el, que eran como una familia ensamblada,
0: sí, sí, sí.
1: Un montonazo. A Cinderella History y Más barato por docena, 2. Siendo uno de los mayores éxitos comerciales de su carrera.
0: Cinderella está buenísimo, o sea, es...
1: Ayornada a nuestra época.
0: Es la, ¿sí? De la del, la del zapatito.
1: Pero no es en época de castillos
0: no, y princesas, no.
1: Sino que es contemporáneo.
0: Y también hace muy poco hizo How I Met Your Father.
1: Claro.
0: Hizo, está haciendo la serie de How I Met Your Father, inspirada en How I Met Your Mother.
1: No le fue muy bien.
0: No le fue muy bien, pero sí. Bueno. Y ahora que volvió a la música y se confirmó que el 17 de agosto del 2027, es decir, el año que viene, va a estar tocando en el Movistar Arena.
1: Bien. Con su gira The Lucky Me Tour.
0: Exactamente. ¿Yo? Todo tiene que ver con todo. Y un día como hoy, desgraciadamente... Un día que voy a recordar forever, porque fue alrededor de las 5 o 6 de la tarde cuando se dio a conocer la noticia. Estaba al aire con el señor Lichy Carrasco y miramos la tele y estaba la triste noticia de que Romina Yan había fallecido. Así que, así con un nudo en la garganta y con lágrimas en los ojos, porque lo que significó Romina para todos los que tenemos alrededor de 37, 40,
1: sí.
0: 42, ¿verdad? Es como fuerte. Nos acompañó en nuestra infancia. Todos queríamos estar en Rincón de Luz con ella. Entonces, bueno, fue una noticia súper, súper fuerte. Y hoy se cumple el aniversario de ese día, justamente.
1: Así es, fue 2010 y con 36 años. Lamentablemente fue víctima de un aneurisma y se levantó temprano, llevó a los hijos al colegio, 3 hijos. Y más tarde fue al gimnasio. Claro.
0: Volvió del gimnasio.
1: Corrió en la cinta 45 minutos y se descompuso. Bueno, y lamentablemente sufrió esta descompensación y ingresó al hospital de San Isidro 16:30 ya sin signos vitales. Así que bueno, una efeméride triste.
0: Sí.
1: Porque, sobre todo porque, como vos decías, mucho programa de televisión para jóvenes, a muchos... a casi todos nos marca lo que uno ve de chiquito, es como que te marca fuego, y ella también muy joven.
0: Pero nos va a quedar el recuerdo cada vez que escuchemos estas canciones, ella haciendo pimpollo, todo. Bueno, antes empezó con su mamá en Jugate Conmigo.
1: Jugate Conmigo.
0: Muy jovencita. ¿Lo podemos anotar para el derrape? Por favor.
1: Ya lo anotó, dice.
0: Por favor, necesito escuchar Chiquititas en el derrape este viernes. Y un poquito ahora.

0: 15 nos separan en realidad, ya pasaron de las 12 del mediodía, llega Nirvana. Le metemos un poquito de rock.
1: Nirvana, que anoche les dieron un premio en los Video Music Awards y uno de los integrantes se prendió un cigarrillo.
0: Amigo, no.
1: Él volvió a los 90 con todo.
0: Él dijo ya que, claro, no, amigo, no se puede hacer eso. No, no. Pero bueno. Que además, you are.

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1: Vamos a pedir el cumpleaños, si es que hay, porque sí, siempre nos mandan algunos, ya tenemos igual.
2: Sobre la hora.
1: Claro, el tema es sobre la hora, que después no los podemos anotar bien, no los podemos saludar bien también, sí. Así que... Pero bueno, tenemos uno, lo habíamos escuchado más temprano, ajá, al audio, así que le vamos a mandar un beso enorme a Mía, que es la nieta de Gladys, que nos escucha desde San Rafael. Abrazote enorme, feliz cumple, Mía. Beso grande. Así que si hay algún cumpleaños como Gladys, que nos lo manda, bueno, lo envían al 261-303-1440.
2: Porque si no, vamos a tener que sumar a Sergio Dalma.
1: También, claro. A Hilary Duff le cantamos también. Hola.
3: Bueno, chicos, muy buenos días para ustedes ahí en la radio. Un gran saludo grande. Lo que más me da rabia a mí es cuando una persona te saca en cara un montón de cosas.
2: Parada.
3: Cuando te entran a sacar los trapitos al sol, no. Ay, Dios. Ahora, si lo hiciste, lo hiciste de corazón, de buenas ganas. Así que bueno, eso es lo que más me da mucha
1: molesta
3: rabia.
1: Molesta eso, molesta.
3: Me gusta. Saluditos.
1: Molesta el...
2: ¿Quién
1: ay,
2: es
1: pero...
2: este amigo?
1: Alejandro.
2: Qué linda voz que tiene Alejandro. Voz.
1: Me da rabia cuando... ¿A vos no te da rabia cuando los oyentes tienen mejor voz que uno?
2: Sí, a mí sí. No cuesta que tengan mejor claro. voz.
1: Igual banco lo que dice, porque si lo hiciste en su momento, lo hiciste de buena onda. No me vengas sí. ahora con no, él. Venga. No, porque yo te cuidé de los niños, no, porque yo te presté plata. Claro. No.
2: Si prestaste plata, que la querés de vuelta, la querés. Sí. Olvídate, amiga, ya la perdaste, la apretaste, la perdiste.
4: Hola, Pau, hola, Dani. Bueno, a mí me da mucha rabia la gente que escupe en el piso. Ay, por sí. Dios. Vas caminando en el parque y van escupiendo, van salivando, ¿verdad? Y qué asco, bueno, eso me da tanta rabia que no le puedes decir nada, ojo, ¿eh? Así que bueno, participo por la remera de la COPE, soy Estela 808.
1: Gracias, Estelita.
2: Hagamos un paréntesis en Estelita.
1: Sí, a ver.
2: Depende de dónde se salive, porque si yo tengo una flemita
1: sí.
2: y voy hasta el pasto, en un lugar
1: no,
2: ahí...
1: No, sea, ahí está todo bien, sí, pero no dice eso.
2: O en acequias.
1: No, dice que vas caminando y
2: te encontrás ahí
1: claro,
2: en la vereda. No, y no, eso no está bien.
1: No, obvio que no. Bueno. Acérquense un árbol.
2: Claro.
1: Si tienen la necesidad. O a la
2: que se lo lleve el agua.
1: Frum. Claro.
2: Hola, chicos. Me da rabia que los pasajeros que piden Uber y te piden internet para poder pagar.
1: Ah, y esa nos la dijeron la otra vez. ¿Te acordás? Que nosotros no sabíamos.
2: ¿Me compartís datos?
1: Para eso paga con anticipación, amigo. O sea, pedí el Uber y ya cuando lo estás pidiendo ya lo pagaste.
2: Claro.
1: Y listo. Me da rabia abrir la heladera y que no haya nada.

0: Creo que te llena de frascos.
1: Con una cucharadita
0: con
1: de
0: cuchara
1: algo.
0: De algo. Con,
1: que le quede muy poquito.
0: Lo más. No, bueno, si queda muy poquito está. Pero bueno, la botella vacía, la botella de agua vacía, el sifón de soda vacío.
1: Y bueno.
0: ¿What? La cubetera vacía.
1: La cubetera
0: el
1: con
0: que
1: dos cubitos.
0: La cubetera vacía es un hijo de su madre.
1: Es un,
0: no puede.
1: Es un pillo.
0: Es un pillo. Ay, viajo a los 70 con esta canción.
1: Sí.
0: Linda versión de Coti con Silvestre y La Naranja. Esto es 50 horas.

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0: Por acá tenemos más mensajitos, por acá sí. Los últimos, porque ya venimos con ganadores y venimos con cumpleaños también, porque mira, 12:41, rapidísimo, se nos ha pasado la mañana de día lunes.
2: Ajá. ¿Sabes que sí?
0: Hola.
3: Hola Paula, hola Dani, qué temazo, me hicieron el día.
1: Qué energía.
3: Gracias a Dios que no ha llovido hoy. Ah, bueno, a mí lo que me da mucha bronca, pero mucha bronca, esas personas o esos vecinos que un día te saludan y al otro día no te miran o se cruzan de vereda.
0: ¡Ah! Muy bien, Mari. Me gustó. Está bien, me gustó el mensaje.
1: Fue fuerte.
0: Sí, apuntó ahí. Sí.
1: Ahí hay un teledirigido para una persona en particular.
0: Totalmente. ¿Qué más?
1: Por acá nos dicen, a mí si hay algo que me da mucha rabia es la impuntualidad.
0: Yes.
1: Mis últimas 542. Lo dice Liliana. A mí, ¿sabes qué? Es algo que también me da mucha rabia.
0: ¿Sos puntual?
1: Recontra.
0: Bueno. Sí.
1: No, ¿qué pones esa duda?
0: No. Pregunte nomás. Chicos, los escucho siempre, es la primera vez que les escribo con respecto a la consigna. Me da mucha rabia. Las injusticias. Sí. Me sacan de eje. Enloquezco. Beso grande para ambos y para mi marido Charlie. Analía desde Las Heras. Gracias, Analía. Te mandamos un beso enorme. Bienvenida también.
1: Bueno,
0: Raquel,
1: bienvenida.
0: La primera vez.
1: Te animaste. Viste que no pasa nada, Analía.
0: Que no mordemos.
1: No.
0: Eso somos buena gente. No todo el mundo dice eso, pero somos buena gente. Nos quedamos con Diego Torres junto con Carlos Vives y esto que es Capum.
4: Diego Torres.

0: Lo dijimos, regreso triunfal de Madonna a los MTV Awards, porque estaba nominada en 11 categorías, terminó llevándose 7 estatuillas a su casa. Una genia, ¿eh?
1: Aparte en los 7 premios grosos.
0: Grosos.
1: Mejor álbum, mejor colaboración y mejor, y, o mejor dicho, artista del año, claro, para Madonna.
0: Qué
1: viejos
0: lindo
1: son
0: regreso.
1: Los trapos. Viejo es el viento y todavía sopla.
0: ¿Cuántos tiene Madonna? Lo habíamos 62, ¿puede ser?
1: Parece que...
0: ¿61?
1: No, ¿más? Me parece que te quedaste cortita, ¿eh?
0: ¿68? Te
1: quedaste cortita.
0: Uy, con razón de...
1: Con razón tenía ese cuerpo para el Super Bowl. No se habla, perdón.
0: No, porque andate.
1: ¿Cómo le quedaba el vestido ese?
0: A la reina.
1: 68 años no estaba de vestido.
0: Sí. No, yo iba a decir igual que le ayudaron a subirse al escenario.
1: Está grande.
0: Ahora, sí. Ya está. Aparte de lo que ha bailado esa mujer en toda su vida.
1: Una ¿entendés? Genia, la número uno, sin duda.
0: Obvio que la número uno, no hay duda.
1: Estaba Taylor Swift. Sabrina Carpenter, sí. Que se subió a cantar con...
0: con Madonna, justamente.
1: Sí, no, pero con alguien más que tiene una colaboración. Charlie X, gracias. Ella quería decir, corren varios cuerpos atrás.
0: Sí, pero bueno,
1: varios largos.
0: Madonna, cuando sube a recibir con la colaboración por Break Your Love, sube uh-huh. justamente con Sabrina Carpenter y ya es uno de los tantos guiños que ha dado Madonna como sí. nombrarla como la sucesora.
1: La heredera.
0: Claro, exactamente.

0: Pero bueno, Taylor Swift también recibió el premio Artista de Dirección de Honor también. Así
1: sí,
0: que
1: Taylor Swift que anoche presentó en los Video Music Awards su nuevo video con Dakota Johnson y con Colin Farrell, el video del nuevo tema que había presentado el viernes. Y también Taylor Swift, que hizo una mención a Dolly Parton, porque recordamos que Taylor Swift viene de la música country.
0: Exacto.
1: Y dice que, bueno, ella era la fanática número uno de Dolly Parton.
0: Bueno, gran noche. La verdad que siempre los MTV a veces pasaban como desapercibidos sí, por el mundo de la música, o sobre todo en la parte de Latinoamérica, porque se premia habla inglesa, uh-huh, poco latino. Y la verdad que ayer dio que hablar un montonazo.
1: Sí, sigue siendo el astronauta el premio. Me gusta eso, que sigan manteniendo.
0: Totalmente. Ahora, los tacos que debe haber tenido Sabrina Carpenter, porque cuando sube a recibir el premio con Madonna estaba casi a la misma altura.
1: Sí, es muy chiquitita Sabrina.
0: Y Madonna dijo una vez, nunca me había encontrado con alguien más petizo que yo.
1: Claro.
0: Así que Sabrina debe haber estado con
1: unas plataformas
0: enormes.
1: Gigantes. Bueno, Sabrina que también se llevó dos premios. Mejor colaboración junto a Madonna y mejor edición por House Tour. El video ese que...
0: Ah, en el que entran a robar a las casas.
1: Claro.
0: Exactamente.
1: 1.50 para Sabrina. Entre 1.50 y 1.54 mide.
0: Y 1.60 mide Madonna. 64 mide Madonna. Ajá. Como yo, mamá.
1: Mira, no es tan chiquitita.
0: ¿Viste?
1: Ah, vos no.
0: No. Yo tengo la altura promedio de la Argentina. 1.64 m.
1: Bueno, pará.
0: Ustedes verán si están más
1: abajo. Otra coronación de gloria.
0: Obvio.

0: Baila para mí la mosca con los Caligaris sonando por acá con esta linda versión. Le vamos a mandar un saludo grande a Carlos, que nos está escuchando desde Buenos Aires. ¡Hola, Carlos!
1: ¡Hola, Carlitos! ¿Qué hace, papá?
0: Lo que le da mucha bronca es que gane de River. Aguante Boca, Boca.
1: ¿Está feliz, Carlos?
0: Y claro.
1: Un partidazo ayer.
0: Partidazo de ayer que dieron vuelta. Tres cabezazos a buscar
1: tres goles.
0: ¡Pum, pum,
1: de
0: pum!
1: Ener.
0: Qué bien el señor el, Valencia.
1: No, ¿qué iba a decir?
0: Señor Valencia. El señor Valencia, no está mal.
1: Creí que ibas a decir algo por un momento.
0: No.
1: Dije.
0: Y hoy, justamente, es el día del hincha de River.
1: Poneme la marcha.
0: El más grande sigue siendo River.

0: más poderoso de la historia.
1: Canción de nuestro amigo Copani.
0: Claro, porque él es hincha.
1: Sí, él sacó un disco que se llamaba Rivertidísimo. Y eran todas canciones de River. Yo lo tenía en casete. Mirá,
0: bueno, ¿y por qué es el día de River?
1: Es el día de River porque un día como hoy estaría cumpliendo años La Bruna. Ángel La Bruna.
0: El señor de la corbata.
1: Sí, alias El Feo. Le decían así, El Feo.
0: ¿En serio?
1: Máximo goleador de la historia de River. Ídolo, uno de, de los que está en la bandera. En la bandera hay pocos. Angelito está ahí. Escucha. Para nuestro amigo de Buenos Aires, que se enoja cuando gana River. Se está enojando
0: no
1: poco sea, ahora.
0: Claro, eso no se está enojando mucho.
2: River Plate, el campeón más poderoso de la historia. El más grande por las glorias que ha
0: logrado. Bueno, feliz día. Feliz día a todos los gallinas.
1: Los gallinas, es el día del hincha de River Plate.
0: Bueno, tenemos ganadores.
1: ¿Tenemos ganadores?
0: Yes.
1: Tenemos ganadores. Al cine.
0: ¿Quién?
1: Se va Analía 961. Y la remera de la COPE, facherísima ahora para el verano, Gabriela con el 830. Gaby, te ganaste la remera de la COPE.
0: Felicitaciones. Gente, nos vamos retirando. Tenemos cumpleaños también por acá.
1: Solamente dos.
0: Dicen por acá nuestro poeta. Amigo de y bueno, pero es el justo.
1: Es el día.
0: Mandaste justo mensaje, Charlie, el día.
1: Dale, Carlitos.
0: El día del hincha de River, justo, perdón, no fue de a
1: no
0: propósito.
1: ¿Cuándo es el día del hincha de Boca?
0: El 12 del 12.
1: Ah, claro, no, es el día del deceso, que es el 9 del 12.
0: El 9 del 12.
1: Claro, me acuerdo.
0: Y después
1: un 12
0: reviven
1: el
0: 12 del 12.
1: Claro, lo suspendieron un año, en 2018, Carlitos.
0: Vamos, ¿dos cumpleaños nada más?
1: Nada más, últimos segundos.
0: ¿Only two?
1: Only two.
0: Qué bien. No, estuviste ahí. Ahí sí te lo admito.
1: Ay, Dios. Ahí está. El humor cerrando este programa. Ustedes saben que mi última media hora es explosiva.
0: Sí, no, no.
1: Sí. Ya era momento, ¿no? De
0: ¿cuántos tenemos? Only.

0: Bueno.
1: Ay, la producción más se agarra la cabeza. No, dale que nos vamos, nos tenemos que ir.
0: Ya está, Mía ya está. Y Michelle. ¿Vos cuál decís?
1: Michelle. Bueno. A la one, a la two.
2: A la one, two. Y que los cumpla. Que los cumpla. ¡Feliz
0: Mía!
1: ¡Michelle!
2: Que los cumpla. Que los cumpla. ¡Feliz!
0: River Plate es el club con mayor promedio de asistencia y convocatoria de espectadores a nivel mundial, con un promedio de 85.000 personas por partido.
1: ¿Por qué ese dato?
0: Porque es un ranking... perdón, chicas, pero es a nivel mundial.
1: Dicen que el 26 del 6 te van a saludar, dice Carlitos.
0: Bueno, lo anoto, Carlitos. Recibo muchos saludos para el 26 del 6, ¿eh?
1: Gente, nos encontramos mañana. Espero que no los agarre la lluvia. Cuando se digne a llover, pues está magando. Ojalá no sea, ojalá no caiga mucha agua como anda pasando por el centro del país.
0: Córdoba, sobre todo.
1: Córdoba, sobre todo. Así que bueno, esperemos, zafemos lo más que podamos. Gente, hasta mañana. Chaito.

0: se vaya.
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4: 13.
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0: tardes, ¿cómo andan, siesteros? Bienvenidos a Cope School en este día lunes 28 de septiembre. ¿Cómo andan? Bienvenidos a todos. Bienvenidos a vos, que nos escuchás por la 103.9 en San Juan, en San Rafael. Hola, San Rafael, que nos sintoniza por la 93.7. A vos que estás del otro lado también por la 102.7 acá en Mendoza. Y a todos los que nos escuchan por todo el mundo en la cope.net. Bienvenidos a todos. Vamos, que comenzamos con una nueva edición de Cope School. Te cuento que en el día de hoy tenemos la libreta oficial de la que más te gusta, premio exclusivo de Cope School que tiene que ser tuyo. Una libreta recopada que viene además con lápices de colores para que hagas tus dibujos, tus anotaciones, para que puedas regalar también tus dibujos también. Bueno, vienen geniales los lápices de la Cope con la libreta oficial de la que más te gusta. Se suman las entradas dobles para Cinema Center de la Barraca Mall, Cinema Center de San Juan. Todo esto hoy en Cope School. 261-303-1440 es el WhatsApp para que nos puedas mandar tu mensaje, para que nos cuentes qué estás haciendo del otro lado, para que nos digas la canción que tiene que sonar a esta hora, porque si es lunes que no se note. Dale, contanos qué canción suena a esta hora, lo que estás haciendo del otro lado. ¿Estás saliendo del cole? ¿Estás yendo al colegio en el turno tarde? Dale, contanos. De paso también nos contás desde dónde nos estás escuchando. 261-303-1440. Todo eso hoy en Cope School, no te lo podés perder. 261-303-1440. Dale, súmate que esto recién arranca. Mi nombre es Flor Beckford y hasta las 14 esto es Cope School.
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0: Te queremos pedir la canción Niño de mi OJ. Queremos participar por todos los premios. Nuestras últimas son 890 y 156. La que más nos gusta, la que más te gusta. Chao, Cope.
1: Hola, soy Sofi y estoy yendo a la escuela y te quería pedir una canción de Egypt y te quería pedir que me anotaras para la libreta oficial de la COPE. Mis últimas son 420. La que más te gusta, la que más nos gusta.

0: quería participar para las entradas al cine. Mis últimos números son 527 y te quería pedir la canción Tu Jardín con Enanitos. Le quería mandar un saludito a San Pedro Velasco, tercero C y a toda mi familia. Que tenga buen lunes, la copa, las copas, Flor.
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Estás escuchando a Cat Psy con Hootie Fruity, Tutti Frutti sería, donde vas a encontrar diseños exclusivos y con los colores más copados, como Tutti Frutti y muchos colores más, es en Le Poupette, 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

0: visto más series son... Mis últimos tres son... 8-1-9. Quería participar por todos los premios. Besos, chau. La copa es la más copa.
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0: Hola Flor, somos José,
1: Cata,
0: y te queríamos pedir la canción
1: Puñalada.
0: Y participo por la libreta y mis últimas tres son 543. Besitos.
1: Besitos.
0: Chao.
2: Hola Cope, hola Flor. Soy Emilia y te quería pedir la canción Spaghetti. Participo por todos los sorteos. Mis últimas tres son 5, 4, 9. Chao, Cope, chao, Flor. La que más te gusta y la que más nos gusta.

0: Y lo que estás escuchando es Puñaladas Remix de Lauta, Manuel Turizo y Rake. ¿Y sabes lo que duele como una puñalada? 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
1: Hola, Cote, soy Amparo y estoy yendo a la escuela. Y le quería mandar un saludo a todos mis compañeros de la escuela Santa María de los Ángeles de Quinto B. Te quería pedir la canción Perrín de Kevias. Quería participar para la libreta de la copia. Las últimas son 907. Chau, Cope, la que más te gusta y la que más nos gusta. La copia la más copada. Te quiero, Flor.
2: Hola, Cope, buenas tardes. Vamos todos caminando a la escuela, acá con mis hijos, con Liam y con Orne. Y queríamos pedirte el tema de la conga de feliz cumpleaños, porque bueno, es el cumpleaños.

0: Temperatura va en descenso para el día de mañana con una máxima de 15 grados para mañana día martes y para el día miércoles remonta hacia una máxima de 21 grados en la ciudad de Mendoza. En San Juan, que nos escuchan por la 103.9, la temperatura actual en San Juan es de 22 grados, la máxima esperada para hoy en San Juan es de 24. Y en San Rafael, que nos sintonizan por la 93.7, la temperatura actual en San Rafael es de 15 grados y la máxima esperada para hoy en San Rafael es de 18 grados. Sí, bajó la temperatura en comparación a los días que hemos tenido, pero siguen siendo temperaturas agradables en la ciudad de Mendoza, en San Juan, en San Rafael, siguen siendo temperaturas muy agradables. Hay mucha lluvia en lo que es la Argentina. Esperemos que, bueno, no nos sorprenda tanto la lluvia, cuidarse mucho, ¿eh? 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Simplemente primero nos decís, ¿por cuál de los premios te anotás? Por la libreta, por el cine, nos dejas tus datos, nombre las últimas tres, nos contás qué estás haciendo a esta hora del mediodía. ¿Estás yendo al cole en el turno tarde? ¿Vas un poco cansado? ¿No andas muy motivado? Sí, tenés muchas ganas de ir al cole, nos querés contar a qué colegio vas. ¿Estás saliendo del colegio? ¿Nos querés contar cómo te fue en el día de hoy? ¿Te entregaron una prueba? ¿O tenés que ir a rendir una prueba justamente en el turno tarde? ¿Querés que te deseemos suerte? ¿Estás del otro lado? En el día del comerciante, queremos escucharte. ¿Estás en tu día libre? ¿Estás disfrutando? ¿Estás saliendo a pasear, por ejemplo? ¿O a descansar? Simplemente por poder dormir la siesta, por ejemplo. O te tocó trabajar, de repente sos dueño y tenés que trabajar. Bueno, ¿a dónde están los comerciantes que están trabajando a esta hora o que están disfrutando? 261-303-1440. Dale, que te puedes ir al cine o te puedes llevar la libreta oficial de la que más te gusta. Hola, Flor, ¿cómo estás? Estoy yendo al colegio y te quiero pedir la canción de Kawasaki de Santos Bravos. No te olvides de dejarnos tus datos. Hola, quiero un saludo para Juli, para Delphi, para Agus y para Nati, porfis. Hola, Juli, Lío, Delphi, Agus, Nati. Beso grande, que tengan lindo comienzo de semana. Hola, ¿cómo estás? Hoy tengo una prueba y te quiero pedir la canción de Milo J. Voy a la escuela Tomás Godoy Cruz. Le mando un saludo a mi amigo Manu. Bueno, beso grande, Juanpi. Beso grande a tu amigo Manu. Beso grande también a toda la escuela Tomás Godoy Cruz. Y muchos éxitos en esa prueba. Vamos, vamos a probar. Beso grande. Hola, Flor, bonito lunes y mejor semana. Hola, Lili, nuestra amiga de San Rafael. Beso grande, Lilita. Hola, Flor, buenas tardes. Soy Belén con el 737. Te escucho desde La Valle. Estoy saliendo de trabajar. Esta tarde no trabajamos. Participo por las entradas. Besitos y bonita semana. A Belén, que trabaja en comercio. Belu, a disfrutarlo mucho, a descansar. Beso grande. Hermoso, hermoso día. 261-303-1440. Hola, Flor, buen día. Yo acá trabajando haciendo un reparto de viandas. Ahora estoy estacionada. Quería participar por las entradas para el cine para ver Coyote vs. Acme, que fue uno de mis favoritos de mi infancia. Sí, porque es una peli para grandes y para chicos. Yanni, está buenísima. Beso grande entonces para Yanni. Bueno, que repartas muchos pedidos, que salgan muchas ventas, Yanni. Beso grande. ¡Mua! Buen día, soy Sebastián y soy chofer de discapacidad y quiero participar por las entradas con el 160. Siempre te escucho, Flor. Hola, Seba. Bueno, que salgan muchos viajes entonces. Beso grande, Seba. ¡Mua! Que tengas un lindo lunes, ¿eh? 261-303-1440. ¿Qué andas haciendo del otro lado? ¿Qué canción suena a esta hora? ¿Con qué canción musicalizamos este lunes? Para que tenga más onda, dale. 261-303-1440. Además, te puedes ir al cine o llevarte la libreta oficial de la que más te gusta.
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2: ¿Se dice eso? Yeah.

0: Hola, Flor, somos Valery.
1: Muchos de 40 centros.
0: Estamos saliendo a la Escuela San Pablo. Te queríamos pedir el tema girasoles. Un saludo a sexto ahí.
1: Salte corazones.
0: Chao, Flor, ¿la que más te gusta, la que más?
1: Me gusta.
2: Hola, Cope, soy Bauti.
3: Y Baita.
2: Te queremos pedir la canción
3: La Villa.
2: Queremos participar por las entradas al cine.
3: Ayer fue mi cumpleaños.
2: Queremos participar. Mi última son 547.
3: 051.
4: Hola, Cope, soy Catalina. Me gustaría participar para la cenita. Las últimas de mi DNI son 615. Chao, Cope, la que más te gusta es la que más nos gusta. Chao.
5: Hola, Flor, ¿cómo estás? Espero que re bien. Mira, te quería pedir la canción This and That de Stray Kids y Velocidades de Santos Bravos. Te quiero un montón, un beso. Soy Malente, los escucho todos los días.
6: Hola, Cope, soy Amadeo y quería participar por todos los sorteos. Y espero empezar bien el lunes, empezando la semana. Y te quería pedir la canción de Los Auténticos Decadentes.
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1: Y en 36 la última. Besito. Chau, Cope.
0: Chau, Cope, la más copada.
2: Hola, Cope. Me llamo Juli. Les quería pedir la canción Luciérnagas de Milo J. Les mando un saludo a Cuarto C de la Escuela José Rubensindo Ponce. Participo por todas. Mis últimas tres son 4.97. Chau, Cope, que tengan un lindo lunes.
3: Hola, Cope. Somos María Paz y
4: Bautista.
3: Te queríamos pedir la canción It's Zucchini de Caxai y

0: Participo por todos los sorteos y mis últimas son 960.
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0: despertar. 22 minutos nos separan de las 14 horas. Lo que suena a esta hora es Ángela Leyva junto a los Caligaris en Y yo que valgo tanto. Si te gusta esta canción, Y yo que valgo tanto, de Ángela Leyva y los Caligaris, la pedís para que suene bien fuerte al aire de la que más te gusta. ¿Y sabes lo que vale mucho? 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
2: Hola, Flor. Soy Cande y te quería pedir la canción Frequency de Kansai. Participo por todos los últimos son 115. Te quería mandar un saludo a todo el Colegio María Auxiliadora, en especial a ti, Toa. Chao, Pope, chao, Flor, la que más te gusta y la que más no. Besos.
3: No seas así, Ángela.
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0: Hola, Cofe, hola, Flor, soy Agustina, estoy yendo a Nuestra Señora de Rosario de Pompeya. Quiero participar por las entradas al cine porque hoy mi mamá se recibió de agente de transporte aduanero y mañana se va a recibir, va a defender su tesis en la facultad, y quiero participar por las entradas al cine de comercio exterior, y mis últimas tres son 988. La que más te guste, la que más nos guste. Chau, Cope, chau, Flor, te quiero mucho.
1: Hola, Cope, somos Santo y
2: Lolo, te queríamos pedir la canción Mal Bicho de los Fabulosos Cadillac.
3: Y le queríamos mandar saludos a nuestro papá Luis
2: y a nuestra mamá Caro.
3: Y queríamos participar por los sorteos de las entradas al cine. Mis últimas tres, 13 y 1, Antonia.
2: Y mis últimas tres, Lorenzo, 757. Sí, 757.
3: Gracias, Cope, la que más te gusta y la que más nos gusta.
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16 minutos nos separan de las 14 horas. Son los últimos minutos para que puedas anotarte por la libreta oficial de la que más te gusta. Una libreta que es hermosa, súper fachera. Y además viene con lápices de colores para que hagas tus dibujos, tus creaciones, para que puedas hacer tus anotaciones. Es hermosa. Para grandes, para chicos, está buenísima la libreta oficial de la que más te gusta. Y vos tenés que tener la tuya. 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En el día del rector, del director de escuela. ¿Hay rectores por ahí que nos están escuchando? ¿Directores de escuela para saludar? Sí, nos encantaría. Yo le mando un besito a Julio Navarro. Beso grande para Julito. ¿Quién más está del otro lado también escuchándonos en el día del festejo del comerciante? Porque el día del comerciante fue el sábado. Hoy se festeja. Muchas

0: Hay gente que se quedó en casa, hay gente paseando, hay gente durmiendo la siesta, disfrutando. Bueno, ¿qué están haciendo del otro lado? Al 261-303-1440. Hola, soy Bri, te quiero pedir la canción Berlín de Chaos y quiero participar por los premios con el 489. Besos y que tengas un lindo día. Que tengas lindo día, Bri. Hola, bella Flor, buen inicio de semana. Soy Jacqueline, ¿me pasarías un tema de Ulises? Participo por las entradas con el 001. Hola, Jacqueline, buen inicio de semana, buen lunes para vos. Ya sale tu tema. Besote grande. Hola, soy Walter de Las Heras. Participo con el 878. Participo por todo. Aguante Boca, nos dicen por acá. Y sí, porque hoy es el día de River. Así que bueno, aguante Boca que azar ganó. Beso grande para Walter. Beso grande para todas Las Heras que está también ahí prendida. La que más te gusta. Hola Flor, participo por las entradas para el cine. Te pido el tema de Coldplay con Tini. Soy Edu con el 393. Que tengas hermoso día. Hola Edu. Hola Edu. Buen lunes para vos. Beso grande. ¡Mua! Que tengas lindo día. Hola Flor, somos Claudia y Uriel. Queremos participar por las entradas con el 772 y 856. Te pedimos la canción de alegría de Tiago PZK. Te amamos un montón y te escuchamos en Guaymallén. Beso grande para Claudia, para Uriel Díaz, siempre presentes acá. Beso grande, los quiero un montón, chicos. Nunca lo olviden. Beso grande. Hola, soy Margarita. Quiero participar por las entradas para ir con mi hermano. Nuestras últimas 982 y 722, las de mi hermano Rufino. Hola, Marga. Hola, Rufi. ¿Cómo andan? ¿Cómo arrancó ese lunes? ¿Cómo les fue en la escuela? Beso grande. ¡Mua! Hola, soy Balta, participo por las entradas para el cine con el 792. Hola, Balta, buen lunes para vos, Balta. Beso grande a Gaby también, beso grande. ¡Mua! Beso grande. Hola, soy Carla, estamos volviendo al cole con los chicos, participo por las entradas. Carla con el 178. Hola, Carla, buen lunes, beso grande. ¡Mua! 261-303-1440. ¿Qué canción suena hasta ahora? Dale, buen día, yendo a Tupungato. Trabajo allá, besos. Soy de la salud, nos dicen acá con el 838. Hola, Vero. Bueno, muchos éxitos. Que tengas un lindo viaje hasta allá. Tenés un ratito, así que bueno, gracias por estar del otro lado escuchándonos. Beso grande, Vero. Que tengas lindo lunes. Acá nos dicen por acá. Yanni dice, por favor, necesito ir a ver al Coyote. Yanni con el 405. Se anota para el cine. Delphi, te quiero pedir la canción Gabriela de Cat's Eye. Participo con el 179. Hola, Delphi. Y por acá tenemos a Maylen, que se anota con el 833. Beso grande para Maylen también. Bueno, hasta acá los mensajes de texto. Queremos escucharte a vos. Que vos nos digas qué canción suena a esta hora en la que más te gusta. Que nos cuentes si te anotás por el cine, por la libreta oficial de la que más te gusta. Que nos cuentes de paso qué andas haciendo a esta hora. ¿Estás almorzando? ¿Estás volviendo del cole? ¿Ya dejaste a los chicos en el colegio? ¿Estás en tu emprendimiento? ¿Sos dueño de tu local? ¿Estás atendiendo en el Día del Empleo y Comercio, el festejo del Día del Comercio? Bueno, ¿qué estás haciendo del otro lado? 261-303-1440. Dale, que son los últimos minutos de Cop School.
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soy Francesca y te quería pedir la canción Me contó un pajarito. Quería participar por la libreta de la COPE y las entradas al cine. Mis últimas tres son 175. Chao, COPE.

0: la que más te gusta, la que más nos gusta. Te queremos, Flor. Chao.
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2: Espera, saliendo de trabajar, saliendo a buscar a mis hijas por el cole. Soy Juli 379 y participo por las entradas para el cine.
3: Hola, Cope. Soy Noah. Quiero participar a las entradas para el cine.
4: Hola, Cope.

0: te quería pedir la canción de debut de Cachai. Mis últimos tres son 717
1: y 360. Buenísimo.
2: Te quiero.
1: Participamos por todo. Chao.
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Y lo que estás escuchando es a Jan Lucas junto a Fede Vigevani y Lucra en Me Contó un Pajarito, la versión en vivo. 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

Somos Santi. Queremos, te queremos pedir la canción Niño de mi OJ. Queremos participar por todos los premios. Nuestras últimas son 890 y 156.

0: Hola, ¿cómo somos? Juli, te queríamos pedir la canción de Animal de Cat Size y la canción de Shakira, la canción de Puyoladas y Por la Ciudad. Tu último 3 son 33 y 832. Le queríamos mandar un saludo a la escuela Nuestra Señora de la Consolata. Tercero C, segundo B, salita de 5 C roja. Chao, Cope, la que más te gusta y la que más nos gusta.
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Y hemos llegado al final de esta edición de Cop School, pero antes de retirarnos y anunciar ganadores, le quiero mandar un beso grande a Patri. Patri, gracias por darte una vuelta por Cop School. Beso grande, Patri. Beso grande a todos los directores, rectores en su día. Feliz día para ustedes, que la sigan pasando lindo. Feliz día del comerciante, a pesar de que fue el sábado. Bueno, a disfrutarlo mucho, a disfrutar mucho su día para todos los comerciantes. A vos que estás del otro lado, te tocó trabajar, sos dueño de tu negocio, tu emprendimiento, estás trabajando del otro lado, a seguir disfrutando de la COPE, de la que más te gusta, porque ya llega Mari y Sergio para hacer Somos Muy Siesteros. Pero antes de retirarnos, vamos con ganadores. Tenemos a Ampi con el 197. Felicitaciones, Ampi, te llevas los pases para el cine. Y Nacho con el 156. Felicitaciones, Nacho, te llevas la libreta oficial de la que más te gusta. Ya nos ponemos en comunicación con cada uno de los ganadores. Ya les decimos lo que tienen que hacer para venir a buscar sus premios. Vos no te muevas del otro lado, dale SIS junto a la mejor música, la mejor programación en la COPE. Mi nombre es Flor Beckford. Nosotros nos reencontramos mañana a partir de las 13 para seguir disfrutando de tus canciones favoritas y para seguir disfrutando de esto que es COPE School. Dale que se vienen muchas sorpresas, se viene programación muy copada. Así que quédate del otro lado. Chau, chau. Que tengas lindo lunes, lindo comienzo de semana.

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3: 14.
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1: Buenas, buenas, ¿cómo les va? Bienvenidos. Acá estamos arrancando una nueva jornada, una nueva semana además. Día lunes 28 de septiembre, se nos va el mes de septiembre porque tiene 30 días, así que es más corto. Pero bueno, acá estamos para ponerle mucha música. Feliz día para todos los comerciantes que están celebrando el Día del Empleado de Comercio, que fue el sábado, pero se trasladó para hoy. Así que muchos comercios, yo voy a decir, ay, fui al comercio, estaba cerrado. ¿Por qué? Y bueno, porque es el Día del Empleado de Comercio. Así que muy recontra feliz día, que lo disfruten, que descansen y que puedan hacer algo que no hacen comúnmente un día lunes, ¿no?
2: Totalmente. ¿Cómo estás, Mari?
1: ¿Cómo andamos,
2: Sergio? Bien. Además, estoy viendo por acá que hoy se celebra en la Argentina el Día del Director y Vicedirector de las Escuelas. Así que un beso grande para todos los directores y vicedirectores. ¡Ah! ¿Qué cosa? Me vino un recuerdo así de una directora.
1: ¿Ah, sí?
2: Sí, de la primaria que me tenía así.
1: Ay, claro, entre ceja y ceja.
2: Porque y después de la secundaria, alguna, otra claro. De la secundaria que también me tenía una.
1: ¿Ah, sí?
2: Sí. Pero bueno, qué sé yo.
1: Bueno, hoy vamos a hablar de... Tenemos una anécdota para contar, que la vamos a contar en un rato, pero de cuestiones que has hecho por distraído o por distraída.
2: Tal cual. Cosas que pasan.
1: Y cosas que pasan, y muy comúnmente en la vida, porque por ahí, oh, que estaba distraído, me traje las otras llaves, ¿viste? O agarrás otro celular. ¿No te ha pasado que agarré el celular de mi papá? Me lo traje.
2: Totalmente.
1: ¿Me entendés? Porque es parecida a la carcasa, es parecido a todo, pero por distraída.
2: Claro, en este caso pueden ser cosas que se repitan, o sea, distracciones que vos cometés a menudo por ser distraído, o alguna locura que te pasó alguna vez porque estabas en otro planeta y te la mandaste,
1: claro,
2: te equivocaste, muy distraído, y te pasó tal cosa.
1: Por ejemplo.
2: Olvidarte un hijo. En algún lado, sí ha pasado.
1: Ah, pero ha pasado. Sí, que lo han dejado 3 kilómetros en la estación de servicio, de 3 kilómetros volvieron y se dieron cuenta que no estaba el baby.
2: Total.
1: Claro, cosas que te pasaron alguna vez por distraído o cosas que te pasan comúnmente por distraído.
2: Claro,
1: agarrar
2: claro.
1: Otra llave, agarrar otro celular, meter la llave, claro, a otro departamento, por ejemplo, entrar a otro departamento.
2: Ay,
1: cosas
2: Dios.
1: Que suelen pasar por distraído.
2: Te voy a contar una en un ratito acerca
1: claro, con
2: de
1: lujos de detalles, por favor.
2: Total.
1: Bueno, hoy tenemos... almuerzo para que vayas a comer a Churrico,
2: bien,
1: tremendo,
2: bien.
1: Aplausos para ello.

0: Y también tenemos entradas al cine. Así que, ¿qué tenés que hacer? Dejar tu nombre, apellido, últimas tres del DNI, como siempre, como todos los días. Decirnos por cuál de los dos premios participás, si te pinta el cine o si te pinta el almuerzo de Churrico. Genial. Y contarnos alguna anécdota o alguna cosa que te ha pasado por ser distraído o distraída.
1: En realidad, como sabemos que nos gusta les gusta completar la frase, sería una especie de soy tan distraído que... O soy tan distraída que pim, pim, pim, pim, completa. Listo. Y ahí le mandás la que te
0: mandaste. Pasó por distraído, claro. Bien, perfecto. Quedó claro entonces. Habilitamos el WhatsApp para escucharlos, para leerlos. Día lunes, arranque de semana. Mucha música, todo lo que más te gusta aquí en la COPE. 2613-03-1440. Y por supuesto, Ángela Torres, 21 de agosto, sonando en Somos Muy Siesteros.

0: Lagrimitas con su Brutal, que ya lo venís escuchando aquí en la Copa, el primer adelanto de su próximo disco con un sonido más nocturno, bailable y cuidado a la vez, dejando atrás, aparte y atrás, sus raíces punk. La canción está inspirada en la película Possession, no sé si lo sabían, de allá del año 1981, y explora la pérdida de control y las pasiones extremas. Y atención para las próximas fechas, porque Lagrimita se va a presentar el 5 de octubre en el ciclo Katana y el 26 de octubre debuta en Ciudad Cultural Conex, después de haber compartido escenario con Buenos Vampiros en Niceto Club. Así que tienen un lindo año por delante, Lagrimitas, con su nuevo sencillo Brutal, que lo estás escuchando aquí en la COPE.
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0: Aitana, Barry D, Tranquis, lo que suena a esta hora. Y hay gente que está tranquis contándonos las anécdotas o experiencias que tuvieron por ser distraído o distraída. Hola.
1: ¿Cómo están? Bueno, yo por distraída una vez me subí a un auto que no era mío. Era igual el auto, igual. Bueno, sé que tampoco le había puesto llave. Así que cuando subí me di cuenta que el interior tenía cosas que no eran mías y ahí me di cuenta que no era mía el auto.
2: Hola Cope, soy Fran. Quería participar por el cine y por el almuerzo de churrico. A mí lo que me pasa cuando estoy distraída es que no copio las tareas y me olvido de los cumpleaños y todo eso. Participo por todos los sorteos, mis últimas tres son 870. Chao, Cope, la que más te gusta, la que menos gusta. Chao, la copa la más.
3: Buenas tardes, feliz día para todos los comerciantes. Soy Silvia, bueno, me anoto por el almuerzo de churrico. La copa la que más me gusta, besos.
0: Beso grande para todos los comerciantes. Por acá, ¿qué más tenemos? Soy tan distraída que un día tenía que entrar a dejarle la merienda a mi sobrino y lo busqué en primer grado, y yo con cara de asustada porque no lo veía. La seño y todos los niños mirándome hasta que me cayó la ficha que ya estaba en segundo grado. Pedí disculpas y me fui. Soledad, dejado por acá, participo por el almuerzo. Tenemos el almuerzo de churrico, tenemos entradas al cine, decinos por cuál de los dos participás. ¿Qué más tenemos?
3: Hay varios por acá, dice Cope, soy tan distraído que donde voy me olvido algo. Suele molestarme a mi viejo porque cada vez que voy a su casa me dejo o un buzo, o la billetera, o lentes de sol y así. Si supiera todas las cosas que he perdido en lugares random por distraído, me largo a llorar. Soy Tomás, deja los datos, te pido alguna canción de Omar Kurtz, del último álbum. Muchas gracias, abrazo grande, loco, gracias por el mensaje.
0: Dale, vamos con uno más, hola.
4: Hola Cope, ¿cómo están? Bueno, soy tan distraída que trabajo en un consultorio, atiendo a pacientes con una regularidad. Entonces un día, la hija de una de mis pacientes me...

0: Contó que lamentablemente su mamá había fallecido, qué sé yo, le di las condolencias. Y cuando llegó su turno, soy tan distraída que me olvidé de lo que había pasado y le mandé un mensaje preguntándole si iba a asistir al turno su mamá. Bueno, papelonazo. Mis últimas tres son 727 y participo por el almuerzo. Muchas gracias.
1: Me estoy riendo, pero me muero si me pasa
2: Sí.
1: eso. O sea, literal, claro, eso es porque uno por ahí está muy metido en lo suyo y se distrae. O sea, perdón. Y sí,
2: Claro,
1: más
2: no.
1: que perdón, no, no sé.
2: No, no resucitó todavía, no
1: Ya
2: va a ir.
1: claro, no va a ir porque no, claro, no ha resucitado. Sí, es complicado, complicado. Cosas que has hecho por distraído o por distraída, entonces hay que completar la frase para poder participar. O el almuerzo hecho y rico por las entradas al cine.
2: Claro, la frase es la siguiente, muy cortita, muy sencilla y muy divertida, por cierto, según lo que estamos escuchando. Soy tan distraído que... Completa la frase. O soy tan distraída que... Y contanos alguna locura que te haya pasado justamente por eso.

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Hola, Cope. Bueno, soy tan distraída que no solo una vez, dos veces me he subido un auto que no es mío. No sé por qué lo han dejado abierto, pero cuando me subo, era etapa de COVID, un año después, y veo un barbijo que no era mío. Y ahí me di cuenta que no era mi auto. Y no solo eso, viene de genética, porque una vez mi mamá se quería subir a un auto igual que ella, y no lo podía abrir, no le andaba la llave, le pidió ayuda a un señor y después se dio cuenta que no era su auto. Obviamente el señor quedó espantado. Señora, me vas a robar un auto, me va a llevar presa. Bueno,

0: que encontró su auto, se dio cuenta y se fue corriendo.
1: Ah, bueno, tremenda distracción, porque hizo toda una movida para subirse al auto. Era barrio cerrado, por eso supongo que estaban abiertos. Lo peor es que yo trabajaba ahí esperando que no me vean por las cámaras. Tengo un monólogo de anécdotas, dice por acá, que seguramente vamos a seguir escuchando. Anécdotas de cosas que has hecho cuando has estado distraído o distraída. Hola.
2: Hola, Cope. Yo soy tan distraída que hace bastante me pasó que en el mismo día tenía que llevar a mi hija a mi mamá para venirme a trabajar. Entonces tenía un FIA 1 y tenía que poner huevito tenía que poner atrás a mi hija en el huevito. Entonces puse el bolso arriba del auto y puse a mi hija atrás. Hija no me lo olvidé. Me subo al auto y sentía pesado los bolsillos del guardapolo. Entonces me voy por la calle Montejoca. Entonces un señor me tocaba bocina, y yo una mala palabra le dije al señor, y el señor me pasa, y yo digo, me va a insultar, y me dice, señora, tiene el bolso arriba del auto. Nunca se cayó el bolso, gracias a Dios. Ay, gracias, bueno, menos señor. Mal. Bueno, paro, dejo subo el bolso al auto. Llego, dejo a mi hija, dejo al bolso, vuelvo a la escuela y cuando me voy a sentar para sacar el celular, me traje el inalámbrico de mi casa en vez del celular.
1: No, bueno.
2: Fueron dos cosas que uno no puede estar en todo. El hijo, la comida, el bolso, el trabajo. Ese día fue terrible.
1: No me imagino, fue recontra terrible. O sea, se llevó el inalámbrico de la casa. El bolso, decía que no se cayó el bolso igual.
3: Decía que nos dejó el huevito arriba del techo del auto.
1: Decía que el hijo iba en el huevito y que estaba todo bien eso. Tenemos un montón de mensajes, muchos audios, así que vamos a ir escuchando a poco. Hola.
4: Mari, hola Serge. Soy tan distraído que un día mis amigos decían, vamos a jugar al bowling. Vamos a jugar al Delta, así que Edu andar reservando el lugar para ir a jugar al bowling. Así que yo agarro y googleo y bueno, encontré el bowling Delta, así que llamo y le digo, sí, quería reservar un lugar. Bueno, me dice, le digo, somos ocho parejas. Y se queda en silencio y me dice, pero la habitación es por pareja, no para ocho parejas.
1: ¡No!
4: ¿Cómo la habitación? Estás hablando en el motel Delta, me dice.
1: ¡No!
4: Ay, no, disculpa, le digo. Así que, bueno, participo por el almuerzo. Edu393, saludos.
1: No, me muero. Alta fiesta, ocho parejas, alta fiesta. No, me muero. 261-303-1440, tenemos el almuerzo para ir a Churrico y tenemos entradas para el cine. Vamos con uno más, Prol, ¿qué hacemos?
3: No, uno más y repetimos con cine con premios.
1: Dale, me encantó. Hola.
5: Hola, Cope, soy Samara. Mi última es 454 y participo por el premio El Churrico. Y soy tan distraída de que una vez mi papá me pidieron de que fuera a buscar algo en algún lado. Y yo he ido hasta allá y me he olvidado. Entonces me regresé sin nada.
1: Ah, listo. Bueno, perfecto. Se regresó sin nada. Bueno, ¿nunca te ha pasado que vas a la cocina y decís, ¿para qué vine acá? Y lo pensaste hace dos segundos.
3: Sí. A distintas partes de la casa.
1: Claro, no solamente la cocina. Digo, claro. Distintas partes de la casa. ¿Y para qué venía a la habitación?
3: Lo que pasa es que uno está metido haciendo 20.000 cosas, con la cabeza puesta en muchos lugares, y bueno, por ahí puede pasar a veces, pero hay algunas distracciones que realmente son muy locas, ¿no? ¿Recordamos los premios?
1: Dale, tenemos el almuerzo para que vayas a almorzar, un voucher para que vayas a almorzar a Churrico, y tenemos entradas para el cine. Nombre, apellido, última estrella del DNI, no te olvides, al 2613-03-1440, ¿qué tenés que hacer?
3: Hoy estamos

0: completando la siguiente frase. Soy tan distraído que... Soy tan distraída que... Contanos qué te pasó, deja los datos y participa.
1: Me encantó. Nos vamos a quedar con Abel Pintos, que le va a cantar al Papa. ¡Qué emoción! Decía que es la primera vez que va a conocer a un Papa, porque no tuvo la oportunidad de conocer a alguno, y que le va a cantar. Así que él está a disposición, todavía no saben qué tema ni nada, a disposición de la organización. El 9 de noviembre creo que es todo esto, porque aparte es feriado nacional el 9 de noviembre.
0: Claro.
1: Todo un suceso de que venga el Papa aquí a Argentina. Abel Pintos, ibuprofeno.

Uno de los artistas confirmados para la Challa 2027, entre ellos Abel Pinto, Soledad, pero nuestro querido Luciano Pereyra, que no puede faltar. Yo no quiero olvidarte, Luciano Pereyra, sonando aquí en la COPE.

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2: 15.
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0: Estás escuchando lo nuevo de Maluma con la colaboración de Shakira. Ya es la quinta colaboración que hacen juntos y se ve que mal no les ha ido. Agua se llama esta canción. Shakira, que está en la lista de los invitados aparentemente para el casamiento de Tini y Rodrigo de Paul. ¡Ay! Si está invitada, ¿irá Shakira al casamiento de Tini y de Paul?
1: No, ¿cantará en el casamiento?
0: No creo.
1: ¿No te invitaron a vos?
0: A mí no me invitaron, que soy re fan de Tini. Tini. Pero bueno, se ve que no han encontrado mi número de teléfono, todavía no me llega la invitación.
1: Pero hay tiempo todavía, no pierdas las esperanzas.
0: Tal cual. Estamos escuchando lo nuevo de Maluma y Shakira, Agua, para que lo pidas, por supuesto, como todos los temas que te presentamos, aquí en la que más te gusta. Y hablando de presentar, hay muchos audios, mucha gente distraída, oyentes y esteros, y además que quieren participar por los premios. Hola.
2: Hola, Cope, ¿cómo están? Muy buenas tardes. Quiero mandarle un saludo y desearles un feliz día a todos los comerciantes en su día. Que la pasen espectacular, se lo merecen. Y bueno, quiero comentarles que soy muy distraído y hay algo que me pasa repetidamente. Soy chofer de camión y bueno, cuando me bajo del camión y me subo al auto y me voy, ¿qué me olvido? La billetera. Llego a la casa y me doy cuenta que no tengo la billetera. Hago mitad de camino y me doy cuenta que no tengo la billetera. Me pasa muy seguido. Participo por todos los sorteos. 226 son mis últimas. Les mando un abrazo gigantesco.
0: Ay, esa billetera, por favor, va por todos lados. Decí que después la encuentra.
1: Claro, pero además se lo toma como un humor.
0: Sí, todo el humor tiene.
1: Ah, muy bien, bien ahí.
0: Soy Andrés de Maipú. Soy tan distraído que cuando terminé de comprar un día, pagué y me fui y me olvidé las cosas que había comprado.
1: Claro,
0: ah, bueno, eso es distraído. Y creo que no fui el único que le pasó eso alguna vez, que estaban saliendo del negocio y se olvidaron las cosas que habían pagado. Sí, no sos el único, obvio. Participo por los premios, deja las últimas tres. Beso grande, Andrés. Seguimos escuchando. Hola.
3: Hola, Cope. ¿Cómo les va? Bueno, yo soy distraída. Una vuelta fui al supermercado, estacioné el auto a 3 cuadras del súper porque no conseguía lugar. Cuando salí desesperada buscando el auto, le llamo a mi marido y le digo: me robaron el auto. Ya estaba casi llorando. Me aconseja, bueno, que llame al seguro, que haga la denuncia. Camino las 3 cuadras, encontré el auto. Mis últimas 3 son 477. Participo por el almuerzo. Beso, Cope, la más copada.
0: Vivi de Guaymallén, dejaba por acá. Pero no se ha pasado. A mí me pasa que ahora me lo anoto igual. ¿En qué sector lo dejo? Si no, lo andás buscando como diciendo: ah, si yo lo dejé por acá, estoy segura que lo dejé por acá. Y andás. Y una vez me pasó que dije: me robaron el auto, chao.
1: Claro, o la clásica de entrar a buscarlo con alarma, ¿viste? A ver, ¿dónde hace ruido? ¿Dónde lo dejé acá? Ya, está. Es un barro.
0: Complicado. Che,
1: hay más. Buenas tardes, Cope. Soy tan distraída que varias veces se me pasa el micro. Me distraigo y no le hago señas.
0: No, me muero.
1: Soy Beatriz. Imagínate, está así. Ah, ya viene el colectivo.
0: Beatriz piensa que va a parar.
1: Claro.
0: Claro. Igual puede que tenga la suerte que pare porque otro lo paró, pero si está solita Beatriz ahí, no para.
1: Ay, Beatriz.
0: Una más, hola.
4: Hola, Cope, ¿cómo andan? Bueno, tengo varias anécdotas para contar. Pero bueno, una vez mi novio me pidió que le lleve un papel a un lugar que no era muy cerca de mi casa. Y cuando llego, me dice: bueno, ¿y dónde está? La única cosa que tenía que hacer, me lo olvidé. Y así, mil anécdotas más. Bueno, participo por los 2 sorteos y mis últimas son 4.25.
0: Te estoy tentada porque... La única cosa que tenía que hacer, a lo que yo vine, ahí está.

0: Una más, soy tan distraída que me puse una zapatilla de diferente color y me di cuenta en la parada del colectivo. Quiero participar, Tamara. Nos ha pasado.
1: Sí.
0: Y no de diferente color, pero de diferente tamaño de suela, digamos.
1: Caminando a City.
0: Ajá, sí, el otro día me pasó y digo, ¿por qué estoy tan rara? Pum, me había puesto dos zapatillas negras, pero zapatilla una tenía más suela y la otra no. Entonces andaba como chueca, como que tac. No andaba chueca en realidad, andaba rengueando. Claro. Claro, andaba rengueando. Digo, ¿por qué estoy rengueando? Claro, eran las zapatillas. Bueno, uno más, hola.
2: Con mi mamá somos tan distraídas que escuchábamos un ruido en la rueda. Creíamos que era una piedra, pero no, era la rueda, un tornillo que estaba en la rueda, se salió el tornillo, tuvimos que... Se nos pinchó la rueda y tuvimos que comprar otra rueda. Y eso nos salió 150 mil pesos.
0: Ah, tranquilo.
2: A la Andrea 359.
0: 150 mil pesos, claro. Salió un poco caro.
1: Claro, casi como otra bicicleta.
0: Más o menos. Nos vamos a quedar ahora con lo nuevo de Camilo. Camilo que muy pronto ya se aproxima para aterrizar en la provincia de Mendoza con su show. Esto es El Árbol Camilo. Tengo el

lo asó, el mejor error, y a veces hay errores lindos, ¿no? Uno comete varios errores en la vida, pero algunos errores no son tan malos. El mejor error lo asó, lo que estás escuchando aquí en La Copa, ¿eh?

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0: Ya sufrí por amor, Lucra, desacatados. Antes abríamos este nuevo bloque con Tambiónica Mil Días. Y tenemos muchos mensajes de gente distraída que nos va contando sus anécdotas a través de audio o por mensaje en el 261-303-1440. Hola.
1: Hola chicos, buenas tardes, ¿cómo están? Yo no soy muy distraído, pero sí me ha pasado, por ejemplo, cuando tenía un auto del laburo que ese había que sacarle la llave sí o sí porque se cerraba solo. Y se me quedó una vuelta. Estaba retirando chicos y tuve que agarrar, no tuve mejor idea que sacar de un contenedor un alambre y mandarle por el costado y me llegó la policía. Le tuve que explicar y decirle, bueno, y mostrarle que adentro el del auto estaba toda la documentación y que se me habían quedado las llaves. Por eso estaba haciendo eso con el alambre. Participo 519.
0: Eso con el alambre, te iban a llevar preso. Bueno, Angelito, te mandamos un beso grande. Seguimos por acá, hola.
2: Hola, buenas tardes chicos. Espero que tengan un hermoso inicio de semana. Bueno, soy Vanina. Soy tan distraída que más de una vez me ha pasado que vengo a mí a trabajar con la música al palo todo y he pasado de largo de donde tengo que doblar al trabajo. He hecho varios kilómetros y digo, ¿a dónde voy? Y tengo que pegarme la vuelta. Y he llegado tarde por esos motivos. Pero no ha sido una vez, ha sido varias veces. Así que bueno, esas son algunas de mis distracciones.
0: Y lo que pasa es que uno va, o a veces te sabes todo.

0: camino tan de memoria que cuando cambias el camino decís, ah, bueno, pues si tengo que ir a la radio, no, tenés que ir a otro lado. Y es como, en mi caso, por ejemplo, como que lo haces todo automatizado. Pero sí, me ha pasado. ¿Qué más tenemos?
1: Tengo por acá Patricia que escribe y dice, hola Copa, me subí a un auto equivocado. Buena onda el dueño, nos matábamos de risa. Deja los datos, perfecto.
0: Excelente. Hola.
2: Hola Cope, buenas tardes, ¿cómo están? Mi nombre es Steffi. Bueno, voy a participar de la consigna. Yo soy tan distraída que un día me dejé las llaves puestas del lado de afuera de mi casa y me fui. Y así me fui y quedaron del lado de afuera las llaves y nadie las vio, mágicamente. Así que y ni nadie entró a casa y vivo en Godoy Cruz. Así que bueno, mando un fuerte abrazo y les pido que sigan alegrando nuestras tardes. Un beso.
0: Qué grande, Tefi. Bueno, menos mal que nadie las vio, que nadie entró y que salió todo bien, ¿viste?
1: Es algo que pasa muy a menudo eso, ¿no? De repente abrís la puerta de tu casa y entrás y cerrás y dejás afuera, ¿no? Pasa.
0: Y cuando te vas y las dejas puestas, eso es peor, porque no queda nadie.
1: Sí.
0: Una más, hola.
3: Hola, Cope. Soy tan distraída que un día mi papá está igual vestido que otra persona, eran de la misma altura, y le voy a decir, papá, le quería mostrar una cosa, y no era mi papá, y estaba al lado, y me miran, y bueno, participo por las entradas del churrico, y chao, copa la más copa. Mis últimas tres son 180.
0: No era el papá de mí. Puede pasar. Uno más.
1: Buenas tardes, Cope. Soy tan distraído que un día fui al centro a pagar un crédito y me olvidé el casco. Y a las pocas cuadras me paró la policía, me hicieron la multa y después fui a buscar el casco a donde fui a pagar.
0: Ah, claro.
1: Pasa.
0: Complicado.
1: Eso de casco es muy loco, porque sabes, una vuelta salí de mi casa, venía a la radio y nada, vengo en el camino y digo, che, qué ruidos raros que se le escucha a la moto. ¿Entendés? Y ahora me bajo, paro la moto, me bajo. Cuando me bajo, me doy cuenta de que no había.
0: No llevabas el casco.
1: Casi estaba llegando a la radio y estaba sin casco.
0: Claro.
1: Así que sí, pasa. Sí,
0: me falta algo, estoy muy liviano, ¿no?
1: No, pero porque... claro, sentí un ruido que claro. Cuando vos te pones el casco no escuchás mucho ruido, ¿no?
0: Tal cual.
1: Bueno, ese día escuchaba todo.
0: Hola, Marimar y Sergio. Yo soy muy distraído con las llaves de la casa. No sé dónde las dejo y me hago una copia y después las encuentro. Así que tengo juegos de llave ahora por todos lados. Parecido con las entradas al cine, Marcelo dejaba por acá. Repetimos rápidamente los premios. Beso grande, Marce. Tenemos por un lado un voucher para que vayas al Museo de Churrico. Por otro lado, entradas al cine. Lo que tenés que dejar son tus datos, nombre, apellido, últimas tres del DNI. Contarnos o en realidad completar la frase.
1: Claro, soy tan distraída que... Y ahí nos mandás ahí tu Willy, ¿no?
0: Algún Willy de distraído.
1: Claro, todos tenemos un Willy.
0: Varios. 261-303-1440, el WhatsApp de la radio habilitadísimo para escucharte, para leerte. Mientras, seguimos escuchando buenas canciones, Francia 98, lo que está por venir.

0: Bueno, Francia 98 está presentando lo que estás escuchando, lo que está por venir, una canción que invita a mirarse hacia adentro, reconocer los propios miedos y animarse a enfrentarlos. El tema tiene una inspiración vinculada al fenómeno conocido como el Super Niño y propone reflexionar sobre el futuro sin dejar de mirar el presente. La canción fue grabada en Romaphonic y producida por Tano Bacheca. Es el nuevo lanzamiento de la banda después de Cuando Habla el Corazón, que también lo escuchamos aquí en La Que Más Te Gusta, junto a Jorge Serrano. Lo que está por venir, Francia 98.
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3: Cualquier cosa nos escriben, nos mandan un WhatsApp y les tiramos de vuelta las indicaciones.
2: Sí, y el código, si no se acuerdan. Fonseca Juanes, antes que el tiempo se vaya.

0: se vaya.
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5: 16:04.
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5: Tema lindo, muy romántico. Suena así.

0: Y así se llama esta canción de Coti, que invitó a los chicos de Silvestre y la Naranja y dijo: chicos, hagamos la versión de 50 horas. 50 horas Coti, Silvestre y la Naranja, lo que estás escuchando hasta ahora aquí en la COPE. 4 de la tarde, 14 minutos. Hay mucha gente distraída, nuestros oyentes son muy chisteros y seguimos escuchando los audios que nos van llegando. Hola.
1: Hola, COPE. Espero que tengan un bonito día. Voy a completar la consigna, que soy tan distraída que un día fui a comprar al supermercado, cuidaba a mi sobrino y estábamos en la fila y le dije que fuera a mirar los juguetes para que no se aburriera en la fila. Y bueno, resulta que nada, pasé la mercadería, pagué y llegué al departamento de mi hermana. Y cuando metí la llave en la puerta, me di cuenta que me había olvidado mi sobrino en el supermercado. Así que bueno, ese es un secreto familiar entre mi sobrino y yo. Hasta ahora, que hoy en día ya mi sobrino es más grande y bueno, puedo contarle a mi hermana. Menos mal que ya no lo tengo que cuidar más. Bueno, mis últimas tres son 1, 3, 2. Y bueno, participo por el premio de Churrico. Gracias, beso, que tengan lindo día.
0: Ahora me imagino, ahora te reís, pero en el momento de la desesperación de volver lo más rápido que puedas al supermercado porque te falta tu sobrino.
2: Pero es que nosotros estamos acá y hemos escuchado varios testimonios, no solamente hoy, sino en otros días. Obvio. Esto pasa más seguido de lo que uno cree,
0: sí,
2: ¿no?
0: Sí, bonita.
2: Era cuestión de tiempo, era cuestión de tiempo hasta que no entrara un mensaje como este, ¿ves? Y entró.
0: Bonita el sobrino dando vuelta por el súper. Y la tía se olvidó el sobrino. Tenemos más, hola.
3: Hola Mari, hola Sergio, ¿cómo estás? Lo que yo quiero contar es una anécdota de mi papá. Bueno, él vive a 5 cuadras de acá, en San José Guaymallén. Yo estoy en el centro. Y vino a visitarme. Bueno, resulta que llega a su casa caminando y se da cuenta que había dejado el auto estacionado acá en el centro, en la calle San Martín y Entre Ríos. ¿Pueden creer lo que le pasó al tipo? Bueno, buenas tardes, un besito, Eliana972.
0: Beso grande, Eli, podemos creerlo, sí.
2: Es otra de las cosas que pasa, que uno se mueve en un vehículo hasta tal lugar, después sale de ese lugar y se va en bondi, ponele a otro lado. Sí, pero
0: no, que yo no viene en auto, claro.
2: Claro, nada. Pasa.
0: Cosas que pasan. Yo soy muy distraída. El año pasado fuimos a la tonada y no sé dónde dejé el auto. Casi me amanezco. Hasta que no se despejó, no me daba cuenta. Claro. Quiero el churrico. María, ¿qué onda? Es complicado.
2: Tuvo que esperar a que se fueran todos, ¿viste? Para que quedara solo su auto ahí. Está bien. Chicos, buenas tardes. Soy muy distraído. Una vez dejé las llaves de casa arriba del techo del auto. Anduve medio día de un lado a otro y cuando llegué a casa las busqué. Y cuando miré el auto, las encontré. No podía creer que nunca se cayeron, ¿no? La verdad que no, ¿no? Pero también, gente que se olvida cosas arriba en el techo del auto. Es teléfono, bolso,
0: por ahí
2: llaves.
0: Pasa que apoyás. Es decir, bueno, apoyo acá, subo, y claro, te olvidaste que apoyaste.
2: Por eso, pero qué loco esto de andar medio día en el auto y que no se caigan las llaves.
0: Bueno, menos mal igual. Si
2: bueno,
0: no,
2: bien ahí, bien ahí. Che, hablando de llaves, te quiero contar algo que me pasó. Porque estábamos hablando de esto de la gente distraída y me pasó algo justamente ayer domingo que quería contarle a vos y a la gente que está escuchando.
0: Oyente de la COPE, atención, ¿qué le pasó a Serge?
2: Vos sabés que ayer estaba disfrutando de un increíble domingo en la montaña con asadito y todo.
0: En la montaña.
2: Sí.
0: Ya eso es lejos.
2: Y de repente me llega un mensaje al teléfono del administrador del edificio, ¿no? Y me dice: Sergio, me reenvío un mensaje que le llega a él. Y bueno, es una señora que dice: mira, mi hija se equivocó y metió la llave en el departamento de abajo. No sé quién vive en ese departamento, pero quiero avisarte que el departamento ha quedado abierto.
0: ¿Pero y por qué la llave de esa señora funciona en otro departamento?
2: Dice: es una en un millón y suele pasar y me tocó a mí.
0: Entonces, o sea, claro, tu departamento quedó abierto.
2: Claro, sin llave. Entonces imagínate que eso, me tuve que venir de donde estaba hasta el departamento, estaba la puerta abierta, evidentemente. Así que nada, bueno, ahí, conclusión, las llaves son muy parecidas. La persona esta vive en el segundo piso.
0: Ok,
2: le faltó un piso más para abrir. Lo loco de esto es que hace 3 meses atrás se mudó una señora, se fue una señora que vivió durante mucho tiempo. Sí. Y en 3 años le pasó lo mismo.
0: Con tu departamento.
2: Con mi departamento.
0: Vos sabés que me
2: llega. ¿Por qué te tengo que cambiar eso? ¿Por qué la gente no sube a su departamento directamente?
0: No, está bien, pero me da cosa porque ya te lo dejan abierto tantas veces.
2: No, la otra señora no le encontró la vuelta para dejarlo abierto. Esta okay, última okay. persona, sí.
0: Sí.
2: Pero nada, llegaba, me mandaba mensaje, ¿entendés? El administrador, estoy trabajando, estoy en la COP, salgo
0: claro,
2: a las 9.
0: Claro.
2: Me tenía que esperar la señora con un cerrajero que ella pagaba, por supuesto, para que sacara la llave que se le había trabado en mi departamento.
0: Claro.
2: Y después subía un piso más. Bueno,
0: y esa
2: persona se fue, ya está, bien. No tuve más problema. Pero esta persona nueva que llegó, le pasa lo mismo. Yo no sé, la gente no se da cuenta.
0: No, claro, que tienen que subir otro piso.
2: Claro.
0: El tema es que, de última, poné algo que sea distintivo de tu departamento.
2: Iba a poner un cartel grande.
0: No
2: así,
0: se equivoque, por
2: con
0: favor.
2: Con el número de mi departamento.
0: ¿Puede ser
2: pero
0: esa?
2: Bien alevoso, cosa de que la persona que vive arriba, cuando suba y pase por el piso donde
0: claro.
2: estoy yo, lo vea y se dé cuenta que le estoy tirando un mensaje subliminal. Además es de que, evitar de que meta la llave donde no corresponde justamente.
0: No, lo loco es que ahora mi pregunta es, ¿volviste al asado o te quedaste ya
2: no,
0: acá?
2: Ya me quedé.
0: Qué bajón. ¿Pero ya habías comido?
2: Sí, ya había comido, sí.
0: Pero qué bajón. El día de aparte estaba espectacular.
2: Estaba lindo
0: ayer.
2: Para seguir un rato más, pero bueno, ya está. Cosas que pasan, ¿viste? Bueno, pero quería descargarme con esto de los distraídos, esta persona, la que se fue.
0: Demasiado distraída.
2: Muy distraída, sí. Y sí. La que llegó distraída por el mismo lado. Aparte me tocan a mí justamente.
0: Sí, tu departamento. Es como que... Bueno, para mí algo tenés que hacer ahí. O poner un llamado de atención, o cambiar la cerra, no sé, algo tenés
2: un
0: que hacer.
2: Sí, un cartel me parece.
0: Claro, bien. Un cartel. No se equivoque. El departamento suyo es el de arriba.
2: Claro. Claro. Sí.
0: Y más o menos así. El Purre, Maxi Espíndola, ella. Siempre.

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Ángela Leiva con su voz inconfundible junto a los Caligaris y yo que valgo tanto. 4:41 PM. Recién estábamos escuchando, arrancamos este bloque con la canción de FMK y Cachiporros, que se unieron justamente para presentar Si sale el sol, una canción que cruza los sonidos de Argentina y Paraguay a través del reggae. El lanzamiento forma parte de Otra vez escribiéndote, el nuevo formato de FMK, en el que el artista abre las puertas de su living para compartir música, historias, canciones junto a distintos amigos y colegas. Para FMK, este lanzamiento representa también una nueva manera de mostrar su faceta artística. Con Otra vez escribiéndote, el cantante propone recuperar algo de la intimidad de una reunión entre amigos, conversar, compartir historias, tocar canciones y dejar que las ideas aparezcan sin demasiados filtros. Y está muy bueno el tema. Si sale el sol, ya lo podés pedir, lo podés programar, lo que vos quieras, votar para que sea parte del ranking top 40 de la COPE. Hablando de votar, seguís votando en www.lacope.net, ahí está el ranking top 40 y lo podés escuchar completo en nuestro Spotify, que aparecemos como la COPE 102.7. No solamente está la lista del ranking, sino hay mucha lista, la lista de la COPE, lo nuevo y copado, que es todos los estrenos, todo lo nuevo que va saliendo y vas conociendo. Está la lista del derrape, así que metete Spotify y encontrarnos como la COPE 102.7 y nos empezás a seguir y te descargás la lista que vos quieras.

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1: Hola, COPE, ¿cómo están? Buenas tardes. Yo soy revolado, re distraído. Me bajo del auto, dejo las llaves puestas, se traba el auto. Una vez nos habíamos ido de vacaciones a Chile y andábamos en un mall y yo perdí las llaves del auto. Estábamos con el auto estacionado en un segundo subsuelo. Nos salió más caro llamar al cerrajero para que nos destrabara el auto y que el alquiler del departamento donde habíamos alquilado en la playa.
2: Mamá, recontra distraído y recontra caro la jodita. Hola.
3: Hola, Mary Mary. Hola, Serge. Qué lindo escucharlos cuando voy volviendo del trabajo. Les cuento que esto pasó hace mucho. Yo era secretaria en un estudio jurídico. La hija bailaba en un ballet conocido de acá de Mendoza y me regalaron unas entradas para irlos a ver al Teatro Independencia, porque hacían el cierre de todo lo que era el trabajo del año. Vamos, me siento.

0: momento había muchísima gente, lleno el teatro, divino todo. Yo veía monjas por todos lados, estaba lleno de monjas. Bueno, ¿será que se han puesto ese traje? Porque será la primer coreo con un tipo striptease, no sé qué es lo que iban a hacer. Claro, cuando empieza el show, resulta que no, eran los 100 años del, no me acuerdo si era el colegio Compañía de María, uno de los que están ahí en la Alameda, que hacía el show en el Teatro Independencia. No, me agarró tanta risa, que me tuve que ir porque no puedo ser tan distraída. Bajaron, abrieron el telón, baja el logo de los 100 años del colegio. Claro, digo, con razón. Salgo, miro la tarjeta, había llegado un día antes. Así que, bueno, ese es mi nivel de distracción. Participo por los premios, Erika 722. Que tengan bonita tarde.
1: Erika, no lo podemos creer. Un día antes se fue. Claro, vio todo raro, como 100 años, monja, ¿qué es esto? Bueno, efectivamente estaba en un evento equivocado. Soy tan distraído que llevé a una de mis hijas a la escuela y a la otra la dejé durmiendo. Quiero ir al cine, Miguel, dejaba por acá. Beso grande, Miguel.
2: Agradecida la que se quedó durmiendo, ¿no?
1: Olvídate.
2: Chicos, lindo comienzo de semana. Soy tan distraído que fuimos a comprar al Easy y cuando salimos me ocurre dejar el celular en el techo para abrir el auto y guardar algunas cosas. Nos fuimos y cuando me acordé los 10 minutos del celular, olvídate, ya no estaba.
1: Eso así, sí voló.
2: Claro. Así que sacar de donde no tenía plata para comprar uno nuevo. Soy Danilo, me anoto por Churrico. Abrazo grande.
1: Tenemos almuerzo para que vayas a Churrico, un voucher para que vayas a Churrico a almorzar. Y por otro lado tenemos entradas al cine. Estoy yendo a la escuela, quería pedirte This and That, This Ray Kid, Velocidad de Santos Bravos o Back to Life de Han Hesun. Bye. Bueno, que te vaya, ya debe haber llegado al cole. Beso grande.
2: Mensaje de Vivi dice, Search no participa de los sorteos, no vale. Ah, porque conté recién mi caso, ¿no? No, está bien, no participo. Nunca participé.
1: Dice, yo soy muy distraída y me... No podemos. Yo soy muy distraída y me pasan miles, pero un día lo llevaba a mi hijo a la escuela y dejé la puerta literalmente abierta. Cuando regresé estaba todo en orden, Dios bendito. Otro día salgo del trabajo, pero antes había ido al baño. Por eso digo esto, porque anduve por un montón de lados con la falda metida en la chabomba. ¡No! ¡Me muero! Bueno, hoy me pasó algo complicado también. Otro día me equivoqué de auto con el Uber. Una señora me dijo, bájese de mi auto. Soy Vivi, juego por las entradas al cine. Beso grande, Vivi. Varias anécdotas de distraída que tiene para contar Vivi. Hola.
3: Hola, Meli. Buenas tardes. Yo me acuerdo que fuimos con mi nena, ya tiene sus años, y tendría 4 añitos, fuimos al supermercado y ella andaba con su bebote, el pepón para todos lados. Ese día nos fuimos al supermercado, anduvimos por todos lados, por los juguetes, bueno, agarró el pepón y pagamos la caja, salimos, llegamos a la casa y se fue a la pieza ella y me dice, mamá, mira. Y venía con otro pepón. O sea, con el pepón de ella y con el que se sanó del supermercado. No tuve cara para ir a devolverlo. No tuve. Primero porque no me di cuenta. Obvio, totalmente despistada. Yo y mi nena. Pero ella era chiquita. Pero la cajera, nadie se dio cuenta, nadie. Así que no tuve cara. Y ahí quedó con 2 pepones. Vilma, 803.
1: Me mata Vilma. Me mata Vilma la anécdota. Y aparte, no haya sonado ninguna alarma porque se llevaba un pepón. Viste que cuando salí de los supermercados y te das algo que no te sacan el seguro o algo.
2: Tal cual.
1: Suena. Como que, epa, ¿qué pasó? Que nos ha pasado a veces. Que decís, hey, si yo pagué, bueno, es que no le sacaron la traba. El pepón se ve que no tenía traba.
2: No.
1: Se quedó con 2 pepones.
2: Tenía que estar ahí ese pepón.
1: Está perfecto. En un rato seguimos con más mensajes. La frase, la consigna en realidad es muy simple.
2: Claro, es una frase para completar. Hoy estamos jugando con los distraídos. Soy tan distraído que... Completas la frase con tu caso, soy tan distraída que... Y acordate de dejar los datos justamente, nombre, últimos 3 documentos para entrar en el sorteo por almuerzo de Churrico o invitaciones para Cinépolis, sí, que para que veas la peli que vos quieras, cuando quieras y que invites a alguien copado.
1: Babasónicos, miau.

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4: 17.
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1: Bueno, es un día que, nada, un día más, pero pasan cosas. Un 28 de septiembre.
2: 28 de septiembre se celebra el Día Internacional del Hincha de River Plate, una fecha que busca homenajear a todos los millones y millones y millones
1: Tampoco exageremos.
2: Y millones de fanáticos del club, tanto en la Argentina como en distintas partes del mundo. La elección de este día está vinculada con Ángel Labruna, uno de los máximos ídolos de la historia de River. Labruna nació un 28 de septiembre de 1918 y es recordado no solo por su enorme trayectoria como futbolista y entrenador, sino también por su identificación con la institución. Algunos datos para recordar acerca de este señor. Ángel Labruna es el máximo goleador histórico de River con 317 goles oficiales. Como jugador ganó 9 campeonatos argentinos con el club. También fue entrenador, como te decía recién, de River y conquistó 6 títulos, entre ellos el Campeonato Nacional de 1975, que puso fin a una espera de 18 años sin títulos de Primera División.
1: Muy bien.
2: La fecha justamente se convierte en una oportunidad impresionante para celebrar la pasión de los hinchas millonarios alrededor del mundo y para enviarles un saludo y un beso muy, muy grande.
1: Bueno, sí, mi beso, bueno, también, mi beso, sí, para los hinchas de River. Beso grande, festejen bien, tranqui. Necesitarían un Labruna ahora para poder conseguir cosas.

0: No, no comments.
1: Estás como un dios. Bueno, feliz día para todos los hinchas de River.
0: No me engancho con esa bombrella, así que no.
1: No, está bien.
0: No insista.
1: No, igual a mí no me gusta que me.
0: Todos los años insistí con lo mismo y no me engancho.
1: No, no, pero
0: un
1: igual
0: día me vas a
1: mí no
0: encontrar.
1: Me gusta que. No, pero no me gusta que me carguen. Entonces, para. Si no te gusta que te carguen, no tenés, claro, que cargar.
0: Exactamente.
1: Esa es la idea. Así que por eso no vamos a cargar a nadie, sino los vamos a saludar porque es el día del hincha de River. Y es el día de otras cosas que ya les vamos a estar contando aquí antes de finalizar. Somos muy siesteros. Los tipitos llegan con lo nuevo. Voy a ser, vas a estar.

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invitaciones para que vos puedas ver a Benjamín Amadeo en vivo. Este sábado, 3 de octubre, 21 a 30 horas, Teatro Mendoza. Repetimos, anticipadas en entradaweb.com. 5 de la tarde, 24 minutos. Nos vamos a quedar con Karol G, Baby Wow.

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Luis Fonsi, Me Despido, su nuevo sencillo que ya ingresó en el ranking número 40 y se posiciona en el puesto número 9. Puesto número 9 del ranking número 40. Me Despido, Luis Fonsi, lo que está sonando aquí en Somos Muy Sinceros.

0: Hermosa voz tienen los dos. Bueno, yo soy tan despistada que una vez me puse a hervir garbanzos. Tenía que buscar un nene al un cumpleaños y el otro lo tenía que dejar. Y mi nene que me dice, dale, que se hace tarde, mamá. Bueno, el tema que salí y me olvidé de pagar la cocina. Pequeño detalle. Y digo, bueno, todavía no terminaba el otro cumpleaños, pero voy a buscar al otro nene. Digo, bueno, me voy a caminar. No. Y me digo, bueno, voy a caminar un poco más y me voy por el acceso. Y me camino todo, digo, bueno, se me da por mirar las cámaras de mi casa cuando veo se estaba quemando los garbanzos. Era casi quemo, prendo fuego mi casa, así que imagínate. Cuando llegué, la olla negra, un humo negro. Y no, así que casi me muero. Y lo más feo es que caminé tanto que no llegaba al auto para irme corriendo rápido, o sea, ir rápido a mi casa, no daba más, estaba con la lengua afuera, así que casi me muero. Bueno, participo por el premio de Churrico y me encanta escucharlo. Un beso grande. Chau, chau.
1: Beso grande, Noelia. Tremendo lo de los garbanzos, tremendo. Bueno, es que un despiste, bueno, estábamos hablando de despistes, pero puede costar medio caro a veces. El abuelo Pedro, me olvidé de buscar a mis nietos en el cole, dice, por las entradas al cine y el almuerzo, así llevo a mis nietos a almorzar. Esto lo deja Pedro. Beso grande, Pedro. Uno más, hola.
2: Hola, Cope. Yo lo que te cuento es distraído. Fui a jugar a la pelota hace como principio de año. Me llevé a mi hijo más chico, 10 años, y a mi ahijado a jugar a la cancha, y siempre salimos, bueno, y hacemos el tercer tiempo, bueno, nos quedamos ahí, jugamos a las cartas. Y agarré y me y volví a la casa y me olvidé los niños que estaban jugando a la pelota en la canchita, siempre se ponen a jugar los niños. Así que me los olvidé, eran como la 1 de la mañana. Así que salí, llegué y me dice mi ex señora, pues ya me separé hace poquito. Me dice, los niños, te voy a matar. Así que salí, encima llego a la cancha y no estaban los niños, se los habían llevado unos amigos míos. Así que fui y volví. Cuando volví, mis amigos ya lo habían dejado en la casa. Así que ese día dormí directamente en la casa de mi mamá. Pero bueno, eso fue. Participo por las entradas.
1: Estoy tentada porque, sí, es para dejarlo afuera, o sea.
3: Es que a veces uno no se acostumbra a que tiene hijos, claro. ¿Viste? No se acuerda.
1: Claro. A veces va, te concentras a jugar a la pelota y chao, no sabes si te vas hasta los niños, si no vas hasta los niños. Y ese fue el motivo del divorcio. Ah, no entendía nada. Bueno, no, sí, bueno, puede pasar, distracciones. ¿Qué más tenemos?
3: Todo puede pasar, soy tan distraído que un día me fui a trabajar con 2 zapatillas diferentes. Lo peor es que me di cuenta cuando ya estaba saliendo al mediodía. Daniel, abrazo.
1: Bien, perfecto, me ha pasado, hola.
4: Hola, ¿cómo andan? Yo soy muy distraída, me han pasado muchas cosas, pero hace muy poco mi hijo tantos días a la semana va a fútbol y hay un día de esa semana que coincide con que su abuela lo retira de la escuela. Y entonces, previamente a fútbol, tengo que pasarlo a buscar por la casa de la abuela, con sus cosas. La cosa fue que llegué a fútbol, me bajé todo, qué sé yo, y me di cuenta que nunca había venido con mi hijo. Estaba en la casa de la abuela. Así que salí corriendo a buscarlo y me retó porque era muy tarde y que a él no le gusta llegar tarde y eso, pero nunca le dije el motivo, que lo había olvidado. Mis últimas son 366.
1: Cosas que pasan, ¿no? Chicos, soy tan distraída que un día no encontraba los lentes, hacía un lío y los tenía puestos. Participo con los premios. Bueno, pero a más de uno le ha pasado eso. Sandra, beso grande.
3: Hola, Cope. Yo un día me olvidé que mi hija me había dicho que uno de mis nietos no iba a la escuela. Okay. Entonces yo dele buscarlo en el grado y no lo encontré. Le llamo a mi hija, secuestraron el nieto. Y mi hija me dice, ma, si te avisé que no iba a la escuela hoy, ¿qué haces ahí buscándolo? Y yo casi la quedo ahí. Gladys.
1: Ay, cosas, es que, ¿qué pasa? Sí, claro. Claro. ¿Dónde está mi nieto? Llamaron a la policía. Buenas tardes, mi nombre es Graciela, participo por Churrico, me pasaré un tema de la conga, gracias. Bueno, Graciela no nos cuenta la anécdota de despistada, pero participa por Churrico. Y, bueno, perfecto. Casi los últimos mensajes. Ya en breve tendremos que cerrar Somos Muy Sisteros y dar nombre de ganadores, tanto del voucher para ir a almorzar a Churrico como de las entradas para Cinépolis.

0: Que se escuche bien fuerte, ¿eh?
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2: Porque nos estamos riendo de las despistadas que hemos tenido nosotros y son varias. Creo que mañana vamos a arrancar el programa contando, porque nosotros no hemos contado mucho, pero porque hemos tenido un montón de mensajes, por suerte. Y agradecerles a todos los despistados de Somos Billeteros, que mañana da para seguir, Dice acá, Graciela, no soy la única madre que fue a buscar a la nieta y la nieta no había ido al colegio, dice. La madre fue a buscarla y no había ido. Pero yo la llevé un feriado, de tal palo a tal astilla. Participo por la merienda de churrico, Joana dejaba por acá, beso grande, Joana. Los últimos mensajes que tenemos.
3: A mi marido se les olvidó los niños en el Walmart. Cuando lo llaman por altavoz para avisarles, que quemo eso, ¿no? Atención el padre de
2: claro, sí,
3: me Máximo pasó. Y Lautaro. Bueno, nada, cosas que pasan.
2: Salió corriendo, los dos lloraban en la panadería. Bonito, se perdieron en el supermercado. Ahí. Soy Mati, yo juego al rugby y soy tan despistado que siempre me olvido de los botines. Por suerte tengo a mi amigo que sabe cómo soy y siempre me lleva un par de más. ¡Ah, no, recopado el amigo! Participo por churrico y las entradas al cine. Bueno, beso grande, Mati. Tenemos, antes de decir ganadores, invitaciones que hacerte. Lo estamos escuchando, tiene que ver con Jan Lucas. ¿Por qué? Porque Jan Lucas llega este fin de semana a Mendoza, 4 de octubre, en el Arena Maipú va a estar presentando.
3: Correcto, con un espectáculo en vivo que incluye música, bailarines, sorpresas y muchas cosas lindas para disfrutar. 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
2: 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Por otro lado, estamos entregando voucher de churrico.
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2: 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Como siempre, ahora sí, llegamos al final de Somos Billeteros, tenemos que venir con ganadores. ¿Quién se llevará el voucher para ir a almorzar a Churrico?
3: Ella, Erika, 722, últimos tres, felicitaciones, Erika, 722.
2: En las entradas para Cinépolis, Sofía, 425. Muy bien,
3: Sofi.
2: Bueno, gracias a todos por contarnos sus anécdotas de despistados. Mañana contaremos algunas nosotros, Eroch.
3: Sí, seguro. Hay un montón de gente que se ha quedado por ahí esperando. Así que mañana.
2: Yo conté una rapidísima que me pasó este sábado.
3: Dale.
2: Salí a bailar con mis amigas, me pasan a buscar. No estoy acostumbrada, pues siempre voy en el auto. Bueno, no importa. Me paso a buscar, mi amiga tiene un Clio blanco, pin. Y dicen, salí, estamos cerca, listo. Yo bajo el depto, pin, pin, pin. Corro la calle, cruzo la calle corriendo porque ya estaba el Clio. Y voy a abrir la parte de atrás y está cerrado. Entonces me voy a la ventana y le digo, ábranme. Claro, veo, era una señora mayor.
3: Claro, sí.
2: La que estaba, no era mi amiga. O sea, yo me estaba subiendo el Clio de una señora, me iba a subir al Clio.
3: Esas casualidades.
2: Una... Claro, entonces la señora, claro, baja el vidrio. Imagínate, una persona viene corriendo, se quiere subir a tu auto. Le digo, perdón, yo no sabía dónde meterme, vergüenza total. Perdón, le digo, señora, es que mi amiga tiene un auto igual, le digo, y nada, por distraída me iba a subir. Me dice, no, se reía la señora, me dice, no, no pasa nada, igual, no pasa nada. Chicos, la vergüenza. Al rato llega mi amiga con el mismo y ahí miré, dije, sí, esta es mi amiga, así que me subí.

0: Pero bueno, nada, el apuro, la prisa, la vergüenza, nunca me había pasado eso. Pero bueno, más de uno se subió a otro auto, ¿no?
1: Totalmente. Bueno, hay muchas cosas. Mañana venimos con Soy tan distraído que parte 2.
0: Sí, vamos a seguir, Queremos más anécdotas, definitivamente. ¿Qué viene la producción? Search, que tengas bonito arranque de semana. Ponle pilas.
1: Mary, igualmente, nos encontramos mañana.
0: Próximo bloque, Cop School, ya sabes, mandas tu audio al 2613-03-1440 y suena la canción que más te gusta. Chau, people.

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3: 18:04.
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Hola, Cooper. Somos Franco y Vera. Queremos participar por todos los premios. Mis últimas son 996 y queremos pedir la canción en Chiquitas de Camilo. ¡Chao! Y por todos los premios también. Listo, chao. Y también por la entrada del cine, chao. La que más me gusta, la que más te gusta.

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1: Hola, Copper, soy Luana, estoy saliendo del colegio. Te quería pedir la canción Gabriela de Cachai. Chao, Copper, la que más te gusta, la que más nos gusta, la copa más popada.
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Hola, Cope, soy Yuli. Te pedí a la canción Abejita Chiquitita. Hola, hola, Apachapache. Y Le Caloneta. Y Shakira, chau, Cope, la que más le gusta, la que más

0: soy Margarita.
1: Hola, yo soy papá.
2: Y yo mamá.
0: Le pedimos la canción de la Tini. Un saludito a mi señor que la amo mucho.
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0: La copa. Chao, la que más te gusta, la que más le gusta. Chao.

Hola, Cope, hola, Flor. Estoy... Quiero pedirte la canción de Rezo por Vos. Participo para las entradas al cine. Chao, Cope, chao, Flor. Quiero pedir un saludo para mi abuelo. Hoy es su cumpleaños, cumple 60. Mis últimas tres son 008. Chau, Cope, chau, Flor, la que más te gusta, la que más nos gusta.

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0: seas así, Ángela.
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